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1: Bien, iniciamos con la premiación de el máximo goleador y solicitamos a Manuel Gómez, quien estaba jugando para el Deportivo Juvenil Salinas. Fuertes aplausos allá, Manuel Gómez, que se corona como máximo goleador en esta hexagonal. Y que viva el Mundial, porque ahorita están las puertas para estar disfrutando de los partidos máximos a nivel mundial. Así que
2: voy a hacer entrego. Manuel Gómez, me gustó tu equipa, tu juego, tu talento que jugaste el día de hoy. Un saludo, muchachos, un fuerte aplauso para todos. Y también la música Unión San Perona, también un fuerte aplauso. El por la noche de hoy va a estar bueno. ¿No tenés un par de palabras, Manuel? La próxima va a estar jugando con nosotros, no te vayas. Ahí está, ahí estamos, vamos a citar otro.
1: Y también invitamos ahí a Matías Gómez, que de la misma manera se corona como portero menos vencido y estuvo representando para el Deportivo Imperial de Salinas Magdalena. Y a la vuelta de la esquina también está la fiesta de Salinas Magdalena, Fiestas Julias.
2: Un par de palabras, el otro año va a estar jugando con nosotros, porque vas a estar bueno con nosotros, vas a aprender más. Un par de palabras, hombre. Va, ahí está. Ahí está, no tiene un par de palabras. Ese. Otro. Y muchas gracias, entonces, y le vamos a estar otro entrego, man.
1: Bueno, así que viene el incentivo para cada uno de los equipos que fueron eliminados en el transcurso de la hexagonal. Así que aquí dejamos a Francisco Abel para que él se dirige y invitamos de una vez a los tres equipos: Deportivo Ailón, Club de la Plata y Deportivo Los Castros. Así que en su orden, pasar acá, y aquí el espacio es para don Francisco, un jugadorazo en su juventud y sigue inmiscuido en el ámbito del deporte. Bueno, ahí estamos viendo al amigo Yoño. Viene a recoger el cheque respectivo. Y al amigo Tony. Y creo que Ailón trae un representante nuevo. Bueno, entonces, el espacio, Francisco.
3: Gracias. 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Así que señores, ha llegado el momento de, también de premiar a los perdedores. En primer lugar, una buena tarde para todos los presentes. Felicito a que hayan aceptado esta invitación. Y en el fútbol, pues, de todo hay, empates, ganancias, pérdidas. Pero este no es casualidad, sino que ese es el tema del fútbol, que no todos pueden ganar, gana un solo equipo. Entonces, no sé si están los encargados de los tres, equipos perdedores para que yo les dé su pequeño premio. ¿Pueden pasar acá, por favor? ¿Pueden pasar al frente para que lo miren los amigos? Ailón de Pichiquil y Club de la Plata, Deportivo Los Castros. Tenga bien de recibir su pequeño premio, Aguilón. Ahí está. Equipo Los Castros. También. ¿Tienen algunas palabras?
4: Bien, pues, una buena tarde para cada uno de ustedes, pues, en especial a los, equipos, ¿verdad?, que fueron invitados acá en este lugar, pues, me queda, pues, agradecer a Manuel Feliciano, pues, por tomarnos en cuenta este hexagonal, y asimismo a sus cuatro hermanos, pues, en realidad no los conozco ni sus nombres, pero estaba escuchando que son cinco hermanas, pues, agradecerle a ellos, ¿verdad?, por patrocinar. Sabemos también que organizar un encuentro pues siempre requiere tiempo, ¿verdad? Entonces, agradecerle igual a todos los que nos visualizaron, ¿verdad?, al momento de jugar, pues agradecemos, ¿verdad?, a ellos. De igual manera, pues, a mi equipo Los Castro, pues, desde días, ¿verdad?, hemos pensado en venir acá, pues, hemos pensado en venir a ganar, pero lastimosamente todos sabemos, ¿verdad?, que el partido no se sabe, ¿verdad? Pues hoy nos tocó perder, pues a lo mejor a la próxima pues hay que practicar otro poquito más. Y solamente, y muchas gracias.
3: También hago la entrega del premio al equipo del amigo de Parachut.
5: Una buena tarde para todos los que están presentes, tanto a organizadores y tanto a la tripleta arbitral. Muchas gracias por impartir justicia en el campo, tanto a la madrina. Agradecemos bastante, la verdad, a mis primos que se encuentran radicados en Estados Unidos. Son cinco primos, la familia Imul. La verdad que nos sentimos satisfechos y orgullo porque pertenecemos de esa familia. De esa familia pertenecemos. Entonces, le agradecemos bastante por tomarnos en cuenta y traernos acá. El año pasado estuvimos acá y jugamos. La verdad que la experiencia es que se gana en el campo. No es porque un equipo que no se llega a ganar le va a doler mucho y esto no. La verdad que la experiencia se gana en el campo y gracias a Dios que tuvimos experiencia y todo eso, ¿verdad? Pero gracias a ellos nos han tomado en cuenta, ellos nos están visualizando ahorita en la Unión Americana. Les agradecemos mucho tanto acá a la familia que organiza esta fiesta. Entonces agradecemos que nos tomen en cuenta, tanto como Club de la Plata, que ya hemos estado acá, y todos los equipos que participaron, pues sigamos participando, porque ese es un deporte sano y es lo que se requiere más en esta vida. Entonces, agradecer mucho a esta organización y muchas gracias, una buena tarde y felicitaciones que organizaron esta fiesta. Muchas gracias.
3: Muy bien. A continuación también hago la invitación al del tercer lugar, al equipo naranjense, por favor, que pase acá al escenario a recibir su premio. Sé que jóvenes sigan adelante jugando el fútbol, ya que el deporte nos trae salud, y a cuidar la vida porque no retoña. Si la descuidamos, pues ustedes ya saben que ya nunca vamos a volver. Así que no hay que tomar mucha energía. La gallo que sea solo una, que no sea un montón. Así que, por ver, tengo. Buenas tardes. A nombre de don Manuel Ibulcat, hago entrega el premio que ocupa el equipo naranjense. Tengo a bien de recibir. Tiene algunas palabras.
4: Muy bien. Tiempo. En primer lugar, ya gracias a Dios por la oportunidad que voy a permitir que van a organizar esta actividad. En segundo lugar, gracias al patrón San Miguel Arcángel. Y también van a agradecer chique a la familia y Mul, los cinco hermanos que era en la Unión Americana, en especial a Meme Mul. Meme Mul, te mando un fuerte saludo y un fuerte abrazo aparte del equipo Juventud Naranjenses, ya que hace un año también tuvimos la dicha y la oportunidad de participar en una hexagonal aquí del fútbol. Pues en Kimoldechir, la invitación y el esfuerzo. También sabemos que hacer un equipo, hacer un fútbol no es tan fácil, lleva un proceso, lleva una organización que se requiere también de económico y también de organizar bien las cosas. También van a agradecer la invitación y el esfuerzo, así como también lo que van a patrocinar el premio del primer lugar. También que un saludo. Juan patrocinar el primer lugar, segundo lugar, tercer lugar. Y también que hayan un saludo. Que van a felicitar también. Yo sé que para armar un equipo no es tan fácil. Yo sé que los que participamos hoy en el día aquí, lo que participamos es porque nos gusta el fútbol. Lo que participamos aquí hoy, ¿por qué? Porque hicimos un esfuerzo. Los que perdieron, no perdieron, o sea, ellos perdieron el campo, pero también se llevaron un gran espectáculo, hicieron un buen espectáculo en el campo, pero también hicieron un esfuerzo para llegar a presentar a su equipo. A todos los equipos que no pudieron ganar, también les mando un fuerte saludo, que sigan adelante. El fútbol es así. Quizás otro día ganan, pero que no se desanimen, que sigan para adelante, porque, no todos ganan. Nosotros también queremos ganar el primero o segundo, pero también no se pudo, pero gracias a Dios no pasamos nada en el campo. Nos vamos felices. Esperamos que en otra oportunidad nos encontramos en un encuentro de fútbol así como se hizo hoy. Pues también felicitamos a todos los que hicieron todo el posible del gran hexagonal hoy, a todos los más, a los cinco hermanos que se radican ya en la Unión Americana, en especial al Meme y Mul, gracias por la invitación. Y no pudimos, vamos 2 años, pero venimos a participar, venimos a jugar, a dar un buen espectáculo. Así es el fútbol. Los que jugaron hoy se llevaron una gran alegría. Los que estuvieron en el campo, los que estuvieron afuera, disfrutaron de ese espectáculo de fútbol. Así es el fútbol. Gracias a Dios nos dio. Hoy nos llevamos el tercer lugar. Gracias. Y también agradezco a todos los amigos que también me acompañan. Como yo soy capitán de Juventud Naranjense, les agradezco a todos los amigos que también me apoyan en el fútbol, tal como el famoso Hormiga, Francisco Apo Hernández. Un saludo para Francisco Apo Hernández, que se radica allá en la ciudad capital. Fuerte abrazo a mi hermano. También a mi primo Cirilo Satreal, que se radica allá en la Unión Americana. Saludos para vos, primo, y para los hermanos que también siempre me acompañan. Yo siento como que fueran mis hermanos de corazón. Les digo a Henry Dieguito Zaratpú, a César Santiago Zaratpú, el famoso Cotorro. Un saludo para ustedes, mis hermanos.
6: Edgar Romeo, el 2-3, saludos también. Y para también mis amigos que también forman parte de mi equipo. Yo soy capitán de juvenil naranjense, pero también forman parte de mis equipos. A los amigos, a Dionisio, el gusano Baten de la Unión San Pedrana. Mi amigo, saludos al Augusto Baten, Fío Baten, José Junior, también a mi patrocinador Augusto Baten, el Tornillo de la Unión San Pedrana. Gracias, mi hermano, también que son partes. Hoy no pudieron jugar con nosotros, ¿por qué? Porque ellos tocan la marimba, pero también forman parte de mi equipo. Me siento felices, ¿por qué? Porque me apoyan. También a su hermano, Santos Baten, el famoso conejo, le mando un fuerte saludo. Esperamos en Dios que pronto va a estar con nosotros. También es parte del equipo de Juventud Naranjense. También le dejo un saludo aquí a los árbitros, el triplete arbitral, que también hicieron todo el esfuerzo de hoy. Gracias. Que sea un feliz fiestas y nos vemos a la próxima.
1: Bendiciones en el retorno al Deportivo Naranjense. En una próxima estaremos compartiendo en la cancha deportiva. Bueno, ya estamos por concluir nuestra premiación, así que dejamos el espacio aquí a la persona que será encargada de entregar al segundo lugar al Deportivo Imperial Salinas Magdalena. Así que al capitán o al representante del equipo Imperial Magdalena la Abundancia. Así que, pero está a la vuelta a la esquina, son vecinos. son de la misma jurisdicción de Salinas. Así que felicitaciones ahí a los muchachones y aquí el espacio para el encargado del premio.
7: Una buena tarde para todos. Es un honor de entregar este premio al segundo lugar al Deportivo Imperial de la Abundancia. Gracias al patrocinador Manuel y Multum, Ferretería San José la Abundancia. Queremos ver a don Manuel y Multum, ¿dónde está? Ah, da un fuerte aplauso, amigo. Fuerte aplauso. Todo el esfuerzo y talentos los demostraron en el terreno de juego. Espéralo, sigue practicando. Gracias por participar, amigo. Ahorita le entrego el segundo lugar, patrocinado por Manuel Multum.
8: Gracias. Primeramente, le damos gracias al Creador que nos dio la vida, porque si Él no podemos hacer nada. Gracias. Solo quiero agradecer la invitación que nos concedió y al patrocinador. Gracias. Y también a todos los jugadores, todos los equipos, los 6 equipos. Recibo un cordial saludo de parte de la Imperial Abundancia y que tenga buena tarde y que disfrute el baile. Y eso es se dice para divertir. Y gracias. Gracias por la invitación.
1: Bueno, se va a premiar al campeón de la hexagonal y con eso se cierra con broche de oro la premiación en el ámbito deportivo y asimismo nos vamos a deleitar con el descubrimiento también del convite mixto Juventud Alegre y de la nueva generación. Sí, felicitaciones muchachos de la primera pareja hasta la última. Invitamos a Juvenil Salinas y con esto cerramos con broche de oro el evento deportivo de la hexagonal con fecha 18 de junio 2026.
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10: Muchísimas gracias. A nombre de los cinco hermanos allá en Estados Unidos, vamos a dejar entonces ya el espacio a los grandes maestros de Unión San Pedrana, a lo que venimos. A los grandes amigos del comité ya se encuentra en la pista de baile con la última presentación. Seguidamente vendrá lo que es el gran descubrimiento. Dos músicas. Ahí está. Perfecto, dos presentaciones más, ahí estamos. Dejamos el espacio entonces, deseando lo mejor. Maestros, Dinastía Batten, bienvenidos nuevamente en el escenario.

0: fuertes los aplausos a los amigos del convite. Bueno, se van a su mera serie de descanso. También nosotros por acá nos vamos al descanso. Ya esperamos también con su última presentación. Los amigos del convite, queremos saludar a los buenos amigos que se reportan por acá. Aprovechando el espacio, voy a saludar a mi amigo Félix Mantanico Ajín, allá en Patachac, Edgar Hernández, para Maynor Chávez, para Freddy Marroquín, para María Ulín, para Lucas Carlos, para Maynor Pérez Rojas, para compa Chanito, también para Eduardo Mejía, para Rogelio Tojín, para Carlos Batten, para Marco Antonio Batten. Bueno, saludos a los buenos amigos. Ese reporte para acá. Saludos a mi amigo Cirilo Zarat, hasta allá en la Unión Americana. Amigos de la Sociedad 30 de Enero. Para Diego de León Mejía, Franklin Augusto Méndez. Ese reporte para acá. Saludos especiales a los buenos amigos.
1: Saludos especiales para Lucía Sim, para Miguel Vázquez, Esmeralda Castro, Daisy Barrera, los amigos Freddy Marroquín, a mi amigo Mario Cobach Morales, hasta allá en Paquip. También para Lucas Carlos Nico Gol. A todos los amigos que por acá se reportan con nosotros. Ya volvemos. Con permiso. Buenas noches, Pacochón, Tierra Caliente, Zacapulas. Buenas noches. Los grandes amigos de la Marimba Orquesta se van a su respectivo descanso. 60 minutos. La hora del sagrado alimento, la hora de la cena, la hora del cuscum. Vaya, buen provecho. La familia Batten, que les caiga muy bien. Seguramente, carnita asada, tortillas recién salidas del comal. Buen provecho. Muy bien. Se fueron al respectivo descanso las 19:05. Las 19:05. 7:05. Regresan las 20:05. 8:05. Vaya, muy bien. Aquí nos vamos a quedar 3 medios de comunicación. 60 minutos dividido dentro de 3. 20. Muy bien, enterados de más medios de comunicación. Los amigos de la Ley de Aguacatán, los amigos de la Super, los vamos a quedar aquí enterados. 20 minutos cada uno. Inicia de comante. Vamos a entregar las y 25. Porque se fueron las 7:05, 20 minutos, las 7:25. Vamos a dejar el espacio para el siguiente medio de comunicación para que venga a saludar a sus patrocinadores, seguidores. Así es correcto. 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

0: Bueno, por acá se acerca don Manuelito. Vamos a dejarlo el espacio en esta noche muy especial, que por supuesto a toda la gente que nos visita, a la gente que está llegando con nosotros. Bienvenidos, que se la pasen bien, disfruten ese gran concierto presentado por la familia Emul. Saludos ahí para don Manuelito, doña María, a nuestro amigo Meme, a nuestro amigo Miguelito, amigo Chusito, hasta allá en Estados Unidos.
1: 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Que se quise con licencia, ¿no? Con toda la Policía Nacional Civil. ¿Sale?
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0: ¿Cómo está el ambiente esa noche? ¿Cómo está el ambiente? ¡Venga la bulla fuerte! ¡Bienvenidos! Vamos a complacer ahí a los amigos de la primera pareja. Nos han solicitado este gran éxito y con todo gusto vamos a complacer en esa hora de la noche. Noche maravillosa, amigos y amigas. Complacemos entonces.

0: vamos y nos vamos a nuestro merecido descanso esa noche, ya que por ahí, bueno, por supuesto, a la gente que ya se encuentra bailando, no se vaya porque por acá nos vamos hasta las 4 de la mañana. Muchas gracias a la familia de nuestro gran amigo, de don Manuelito, don Manuel y Mulcac, ahí a doña María, gracias a todos sus hijos por la invitación en esta fecha super especial, 18 de junio de este año 2026. Saludos a nuestro amigo el famoso Meme, a nuestro amigo Miguelito, el famoso Chusito, a toda la familia hasta allá en Estados Unidos. Muchos saludos con Richard.
1: Saludos a la familia Pérez, amigos de Salinas Magdalena, hasta allá en la Unión Americana. Estamos saludando a los amigos de la abundancia, amigo Pablo Imul. Vaya saludos, amigo Pablo, amigo Emiliano Chanchabac, para Vicky Nena allá en Mostenango. También se reporta por acá a los buenos amigos. Nos vamos al descanso, con permiso.
2: Sí. Por ahí estamos entonces compartiendo a través de Radio Super Bogotá. Por esta oportunidad también los que compartan a través de Radio Super Aguacatán y Radio La Ley, que son los dos medios que continuamos con nuestra labor de transmisión. Por ahí mandamos el saludo muy especial a los grandes amigos allá en Estados Unidos, quienes se encuentran conectados a través de las plataformas de Facebook, a través de YouTube, a través de las aplicaciones de TuneIn. También muchas gracias. Ahí tenemos la cobertura total de esta gran actividad que se origina precisamente para esta oportunidad desde Paraje Bacochón, Tierra Caliente, Zacapulas. Por ahí mandamos el saludo muy especial a don Manuel, a doña María y por supuesto a los cinco hermanos radicados allá en Estados Unidos, quienes hacen lo posible de que esta gran actividad hoy sea una realidad. Desde días anteriores se ha venido con la organización, la logística, y por supuesto, todos los que se han involucrado, nuestro agradecimiento a todos los colaboradores, quienes también se involucraron en este magno evento, que hoy 18 de junio, nuevamente en los 365 días, por ahí estamos compartiendo para todos ustedes y llevarles siempre a estas grandes actividades. Donde quieran que usted comparta para esta oportunidad, de verdad para nosotros es de gran gusto el poderles saludar, el poder compartir y llevarles todo lo que acontece en esta gran actividad desde el inicio hasta eso, culminando por supuesto con el Ricky Chain. De esa manera pues poderles llevar lo mejor de esa gran actividad. Vamos a ir aprovechando el espacio para poder saludar muy especial a los patrocinadores de las bombas de colones y juegos pirotécnicos que hace un ratito fuimos apreciando. A nuestro agradecimiento muy especial para Nicolás Maybel Ixcotoyac, más conocido como el famoso Galería, como también para Leslie La Chapina 502, Wendy Tuma, las famosas en TikTok. Por ahí mandamos el saludo, que gracias a ellos pues tuvimos la dicha de poder apreciar lo que son los juegos pirotécnicos para esta oportunidad. Momento entonces también para que ustedes también puedan recargar las energías e echarle las fritas por ahí. Se encuentran con compartiendo los grandes amigos, ahí también los comerciantes para esta oportunidad. Estamos deseando lo mejor desde la venta de los tacos, poporopos por ahí también compartiendo, los eletos locos por ahí compartiendo también, y por supuesto, diferentes ventas quienes han venido a formar parte de este magno evento. Sabemos bien que también los comerciantes también forman parte fundamental para la economía de esta localidad, y de esa manera pues usted puede disfrutar con toda la familia y ser parte de las compras correspondientes, y así conjuntamente podemos ir apoyándonos. Ahí deseando lo mejor entonces, muy especial a los grandes amigos que se encuentran ya conectados con nosotros. Momento para que ustedes puedan dejar su reacción, su comentario o mensaje a través de WhatsApp. De esa manera poderles saludar, poder compartir con todos ustedes en esta oportunidad. Vamos a ir aprovechando entonces el espacio para poder saludar a los máximos organizadores de este gran evento que hoy precisamente lo estamos disfrutando acá en Paraje Pacoyón, Tierra Caliente. Vamos a ir mandando saludos entonces muy especial para don Manuel y Mulcac y su amada esposa, la comadre María Ocián, quienes son las personas quienes están enfrente, los anfitriones de este magno evento que hoy precisamente comandan esta gran actividad. Y también, por supuesto, la familia radicada en los diferentes estados de la Unión Americana, en especial la familia Conejo. Entre ellos tenemos el Conejo Mayor radicado desde Maryland. Muchas gracias a Manuel Feliciano y Mul, más conocido como famoso Meme, por ahí compartiendo para esta oportunidad desde Virginia. A Miguel y Mul, también radicado en el estado de Maryland. También nuestro agradecimiento también por estar compartiendo a Nicolás y Mul, más conocido como el famoso Michito, radicado en el estado de Maryland. También muchas gracias. Y a un gran amigo que ahí día con día por ahí se reportaba con nosotros en todas las actividades que se han desarrollado. Me refiero al gran amigo Jesús Imulus, más conocido como el famoso Chusín, radicado allá desde el estado de Virginia. Por ahí mandamos el saludo. Gracias, mi gran amigo Chusín. Seguramente ahí celebrando para esta oportunidad, echándose las frijitas. Eso sí, con las medidas. Y de esa manera podemos disfrutar de esta gran actividad. Vamos a seguir también mencionando la colaboración de los diferentes amigos radicados también en la Unión Americana para esta oportunidad. Por ahí estamos diciendo lo mejor de esta noche espectacular. Vamos mandando el saludo para Tomás Ustojín, más conocido como el Max Kej, por ahí compartiendo, originario de Magdalena La Abundancia, radicado en el estado de Florida, quien colabora con 2000 quetzales. Por ahí mandamos el saludo. También para Isatum, originario ahí de Pacoyón, Tierra Caliente, radicado en el estado de Maryland, quien colabora con 2000 quetzales. Por ahí mandamos el saludo para esta oportunidad. Nuestro agradecimiento también de parte de la Junta Directiva, organizadores de esta gran actividad. A Francisco Alfredo, el famoso Colocho, originario ahí de Magdalena La Abundancia, radicado en el estado de Florida, quien colabora con 2000 quetzales. Muchas gracias. A Miguelito Tum, también más conocido como el famoso Maico, originario de aldea Magdalena La Abundancia, radicado en el estado de Florida, quien colabora con 1500 quetzales. Muchas gracias. A Pedro Hernández Pum, originario de Segundo Centro Salinas Magdalena, radicado en el estado de Maryland, quien colabora con 1500 quetzales. También para Rolando Tum, el famoso Franklin, originario de aldea Magdalena La Abundancia, radicado desde la Florida, quien colabora con 1500 quetzales. A Diego Ustum, más conocido como el famoso mexicano, integrante de la sesión 20 de marzo, radicado en el estado de Florida, quien colabora con 920 quetzales. A Juan José Ixcotoyac Mejía, más conocido como el mero chingón, integrante de la sesión 6 de octubre, originario de la aldea Magdalena La Abundancia, radicado en el estado de Virginia, quien colabora con 750 quetzales. Muchas gracias entonces por esos aportes que nos están haciendo para esta oportunidad de la mañana, tarde, noche y madrugada. El saludo también para Mickey Tum, más conocido como el famoso Mickey Mouse, originario de aldea Magdalena La Abundancia, radicado en el estado de Nueva York, quien colabora con 763 quetzales. Muchas gracias a Manuel de León Tiu, el famoso flaquito, radicado desde Maryland, quien colabora con 1000 quetzales. Desde ya entonces nuestro agradecimiento por estar compartiendo siempre a través de estos medios de comunicación que para esta oportunidad estamos dando la cobertura total. Para Manuel Carlos Ibul, más conocido como el famoso Chucky, originario de Magdalena La Abundancia, radicado en el estado de Jacksonville, Florida, quien colabora con 500 quetzales. Muchas gracias a Manuel Calixto Ibul, más conocido como el famoso Diego, originario de aldea Magdalena La Abundancia, radicado en el estado de Nueva Jersey, quien colabora con 500 quetzales. A Juan Alfredo Imul, más conocido como el famoso Pizza, originario de aldea Magdalena La Abundancia, muchas gracias. ahí radicado en el estado de Nueva Jersey, quien colabora con 400 quetzales. A Emiliano Ixcotuyac, más conocido como el famoso Pollito, originario de Aldea Magdalena La Abundancia, radicado en el estado de Florida, quien colabora con 500 quetzales. Muchas gracias. A Pablo Imul, el Conejo, ahí de La Abundancia, radicado en la Unión Americana, quien colabora con 500 quetzales. Muchas gracias. A Santos Tum, originario de Aldea Magdalena La Abundancia, radicado en el estado de Chicago, quien colabora con 500 quetzales. Muchas gracias. Alejandro El Osito GT, integrante de la sesión 16 de julio, Aldea Magdalena La Abundancia, radicado en el estado de Nueva Jersey, quien colabora con 500 quetzales. Isabel Elena Tum y Mul, originario de Aldea Magdalena La Abundancia, radicado en el estado de lo que es Orlando, Florida, quien colabora con 500 quetzales. Muchas gracias. A Miguel Amilcar Tumimun, originario de Magdalena La Abundancia, radicado en el estado de Orlando, Florida, quien colabora con 500 quetzales. A Manuel David Tum y Mul, originario de Magdalena La Abundancia, radicado en el estado de Orlando, Florida, quien colabora con 500 quetzales. A Diego de León Mejía, más conocido como el famoso Michia, originario ahí de Chucaja, Viernes, Tierra Colorada para Stutt, radicado en el estado de Florida, quien colabora con $50. Muchas gracias. También para Miguel Ángel Tum, originario de Aldea Magdalena La Abundancia, radicado en el estado de Indiana, quien colabora con $50. Por ahí le damos el saludo correspondiente a todas aquellas personas quienes de una u otra manera pues están colaborando. Tenemos también el saludo para los que estuvieron haciendo la premiación correspondiente de los tres lugares del gran encuentro deportivo del hexagonal que se fue compartiendo. Entre ellos tenemos a lo que es el primer lugar, es gracias a Isabela y Mulví. Muchas gracias. Al patrocinador, por supuesto, del segundo lugar, a Manuel Ibultum, más conocido como el famoso Llavero. También el tercer lugar es gracias al compadre Manuel Imulcac. Muchas gracias entonces por compartir siempre con nosotros para esta oportunidad. Y por supuesto, a todos aquellos quienes han confiado en los diferentes medios de comunicación, también es digno de poderles mencionar, de poderles saludar, porque ellos también forman parte fundamental de esta gran actividad. Y de esa manera pues estamos dando la cobertura de esta gran actividad. Tenemos a patrocinador de Radio Super Acucatán. Desde ya nuestro agradecimiento para Jesús Imulus, más conocido como el famoso Chusín, integrante de la sesión 6 de octubre, radicado desde el estado de Virginia. Por ahí mandamos el saludo. Patrocinador de Radio La Super Acucatán, ex Jesús Imulus, más conocido como el famoso Chusín, que lo mencionaba anteriormente. Ahora Radio La Liga Acucatán llega gracias a Manuel Tum Chivalán, más conocido como el Ramón, el famoso Chaparro Loco, originario de Adgalea, Magdalena La Abundancia, radicado en el estado de Kentucky. También a Gabriel Ixcotuyac, más conocido como el famoso Kishish, originario de Magdalena La Abundancia, radicado en el estado de Nueva York. Por ahí mandamos el saludo por esta oportunidad. Y por supuesto, el gran agradecimiento a los patrocinadores de Radio Tocomate, pues decía, le estamos deseando lo mejor y feliz viaje también. A Gabriel Ixcotuyac, más conocido como Kishish, originario ahí de Magdalena La Abundancia, radicado en el estado de Nueva York. También a Manuel Tum Chivalán, más conocido como Ramón, el famoso Chaparro Loco, originario de Magdalena La Abundancia, radicado en el estado de Kentucky. Para esta oportunidad son las personas quienes hacen lo posible de que estos medios de comunicación estuvieran compartiendo para esta oportunidad. Tenemos el saludo también, dice por acá, para Sebastián Tum Tojín, originario de Aldea Magdalena La Abundancia, radicado allá en el estado de Orlando, Florida, quien colabora con 500 quetzales. También para Miguel Ángel Ustum, el pistolero, integrante de la sesión 16 de junio, Aldea Magdalena La Abundancia, radicado en el estado de Maryland, quien colabora con 500 quetzales. Ahora mandamos el saludo entonces a aquellas personas quienes hicieron lo posible de poder compartir y llevarles esa gran actividad, y sabemos bien que ellos también forman parte fundamental de esas grandes actividades por su colaboración, su entusiasmo, su empeño, poder decirle presente en las diferentes actividades organizadas siempre por la familia Imul. Por ahí mandamos el saludo entonces, donde quiera que usted se encuentre en buena sintonía, vamos a ir aprovechando el espacio que nos resta, ya que en unos instantes también vendrá el siguiente medio de comunicación para poder saludar a aquellas personas quienes hacen lo posible de poder compartir en estos momentos. Vamos a ir aprovechando el espacio para poder saludar a los grandes amigos quienes se encuentran compartiendo con nosotros también en las diferentes asociaciones, compartiendo con nosotros también allá en la intimidad de sus hogares también. Tenemos el saludo muy especial a los grandes amigos, ya se acerca la feria por allá desde Río San Juan. Por ahí mandamos el saludo a los grandes amigos quienes se encuentran conectados con nosotros en la gran inauguración de la feria. Si usted no lo sabe, escúchelo muy bien, la gran inauguración de la feria será en la fecha 21 de junio, próximo domingo. Por ahí estaremos compartiendo allá desde el Río San Juan. Tendremos música de los grandes amigos, por supuesto, de Atitlán Cumbia Banda. Desde ya la invitación entonces para que ustedes puedan formar parte de esa gran actividad y de esa manera pues poder ser parte de estos eventos. Eso estará allá en el Salón Comunal de Río San Juan y nuestra transmisión llegará gracias al Centro Espiritual Vicente, ahí del compadre Juan Vicente, sector 3, Río San Juan. Por ahí estaremos a través de radio La Super Aguacatán. Así que la invitación para que ustedes puedan compartir con nosotros. También en la fecha 23, por ahí con el convite, 23 de junio de Río San Juan, música de Grupo Tumbao, alternando con la Gran Sociedad. Y usted lo estará compartiendo a través de Radio Super Aguacatán, gracias al compadre Juan Vicente, ahí del Centro Espiritual Vicente, desde el Río San Juan. Mandemos el saludo y la invitación ya está extendida también para que ustedes también puedan formar parte de estas grandes actividades. Ahí el gran amigo Miguelito Imul, por ahí desde la Unión Americana. Saludita, muchas gracias también por estar al pendiente, siempre compartiendo las diferentes transmisiones que hoy precisamente estamos llevando para esta oportunidad. Tenemos el gran saludo también a los grandes amigos ahí de la asociación a 2 de septiembre, a ese gran evento que se estará realizando. Recuerden entonces, ahí estaremos compartiendo con los grandes amigos, deseando lo mejor desde ya para que ustedes también puedan formar parte de esta gran actividad, que con todo gusto para nosotros también el formar parte de estos grandes eventos allá, deseando lo mejor. El saludo muy especial para la Asociación Juventud Alegre Nueva Era, dice por acá, 2 de septiembre, desde Parachute, música, nada menos y nada más, Internacionales Conejos, alternando con Miguel Ángel Zul. Muchas gracias. Por ahí estaremos compartiendo, patrocinadores de Radio La Super, para esta oportunidad, deseando lo mejor también a Juan Osiscotoyanca, Nico Gola, para Wilson, el famoso pequeñito también, a Jefferson Iscotoyan. Por ahí mandamos el saludo también. Gracias a ellos también estamos compartiendo las diferentes actividades. Así seguían la invitación para que ustedes puedan compartir con nosotros también. El saludo para la Asociación 22 de octubre 2026. En especial para Diego Tibu y Mula, el famoso Pelón, también para María de León y Mula, a Neri, el famoso Gallito, a Juan Misia, el Imul, por supuesto, Tibu, por ahí mandamos el saludo a Noisitos también, a Juan Emiliano Imul de León, también muchas gracias a Johnny de León por ahí compartiendo con nosotros, a Juan Imul, gracias, a Carlitos Lari, por ahí mandamos el saludo, Gabriel, también muchas gracias por estar compartiendo siempre con nosotros para esta oportunidad. Por ahí tenemos el saludo también a los grandes amigos, dice por acá Miguel Imuluz. El saludo va para Santos Martín Tum y Mul, también para Juan Tum y Mul, a Juan Estuardo el Capullo, por ahí mandamos el saludo, a Jefferson el Abandonado, por ahí compartiendo, Nico Gola, a John el Tuco, por ahí mandamos saludo, esto va de parte de Miguelito y Mul Os, por ahí desde la Unión Americana, por ahí nos anda visualizando, por ahí nos anda compartiendo la transmisión, que hoy precisamente se origina en estos hermosos lugares de Paranje, Pancochón, Tierra Caliente, Zacapulas. Por ahí deseando lo mejor, un gran amigo ahí, don Joaquín Tum, por ahí compartiendo con nosotros desde la Unión Americana para esa oportunidad. Gran amigo Cirilo Sanat, también por ahí estamos deseando lo mejor, originario ahí de lo que es Manaranjo, Zacapulas, próximo al, por cierto, la fecha 30 de lo que es el Mixam de enero, allá con don Cirilo, la cita está ya extendida, la invitación para que ustedes puedan formar parte ahí con la Sociedad Nueva Congregación 30 de enero para Anjo, en este año 2027, se estará contando con la presentación de Fiesta Tropical, alternando con Unión San Pedrana. Ahí mandamos el saludo a todos los socios organizadores de esta gran actividad, desde ya los patrocinadores también. Mandamos el saludo a don Cirilo por ahí, que preside esta asociación, a don Cirilo Sanat Real. Muchas gracias allá desde Los Ángeles, California. Como también para Mauricio Real, pum, el famoso cuchillo por ahí compartiendo por esta oportunidad. A lo que es Francisco Pú Hernández también, el famoso hormiga. El saludo para Juana Ingenia Pú, eso por ahí compartiendo. Francisco Real Pú, también muchas gracias. A Gilson Castro por ahí compartiendo también desde Nueva Jersey, muchas gracias también. Y por cierto, a un gran amigo allá desde Pichiquil, próximo 28 de octubre. Ahí con don Gaspar Sánchez. Por ahí mandamos el saludo desde Pichiquil para esta oportunidad. Gracias ahí a don Cirilo. También al compadre Diego García por ahí en Xenachicul desde Columbus, Ohio, por ahí compartiendo para esta oportunidad. Grandes amigos ahí del río San Juan, a don Benjamín Castro también. A Julio Freddy Sananta Alvarado también desde Nueva York para esta oportunidad. Así que la invitación para que ustedes puedan compartir siempre con nosotros. De esa manera poderle compartir. Ahí dice mi gran amigo Miguelito. El saludo también para Alejandro Ostum, el Osito GT, por ahí compartiendo. Entonces, esto va de parte de Miguelito Imul, por ahí compartiendo desde la Unión Americana con todos sus seres queridos para esta oportunidad, compartiendo con nosotros, diciendo lo mejor de esta oportunidad de la noche. Una noche que se ha venido a formar parte en estos momentos, una noche fresquecita por acá, desde Paraje Pacoyum. Así que la invitación para que ustedes, si usted desea venir a compartir con nosotros,

siempre con nosotros en estos precisos momentos, compartiendo con nosotros. Los grandes amigos ahí de la sesión 13 de septiembre, tendremos gran conciertazo allá en Santa María Parachut. Y usted puede ser partícipe de estas grandes actividades, compartiendo siempre con nosotros. Y de esa manera, pues, poder compartir de este magno evento. Recuerda entonces la invitación para que usted puede venir a compartir con nosotros. Grandes amigos ahí de la Asociación de Comerciantes Ambulantes, por ahí compartiendo, donde tendremos música de Maya Excelsior, alternando con la riquitosa Ecos del Paisaje, y por supuesto el convite Patachajense, por ahí mandándose el saludo correspondiente. Vamos a ir aprovechando ahí los minutos que nos resta para poder saludar a todos los colaboradores acá en Guatemala también, quienes se encuentran conectados ahí con nosotros, y de esa manera poder compartir con todos ustedes en estos momentos. Tenemos el saludo para el compadre Diego, quien celebra su fiesta en honor al abuelo San Simón en la fecha 22 de octubre. Estará la música de Ronald y sus bravos, que en esta ocasión colabora con Mil Quetzales. También al compadre Juan y Mula Soige, ahí de Paraje Pacoyón, con 200 quetzales. A Juan de Parachut con 200 quetzales. Alejandro Ustum también con 500 quetzales. Miguel Ángel Ustum con 500 quetzales. También a Diego Uscastro de Aldea La Abundancia, que celebra su fiesta en la fecha 20 de diciembre en honor a Virgen de Guadalupe, quien colabora con 1000 quetzales. Muchas gracias. A Juan Puacabal también de Pie del Águila, quien celebra su fiesta en la fecha 27 de febrero 2027, que estará celebrando su quinto aniversario con honor a San Miguel Arcángel y segundo aniversario del abuelo San Simón. Por ahí mandamos el saludo. Se contarán con la música de la orquesta Flor Bonita, quien colaboran para esta oportunidad con 1200 quetzales. El saludo también para el compadre Gaspar Tiwa y ahí la comadre Antonia Dilia Chivalán Tojinga de Pacorral, quien celebra su fiesta para la fecha 1 de octubre. Ameniza la sabrosura de Joyabán y el compita Maldonado. También a los socios ya en lo que dice la Unión Americana. Tenemos al compadre Diego García, fundador de la nueva asociación en honor a Jesús Nazareno, de Xenachicula, Bucatán, radicado en Columbus, Ohio. Nacito Use, el famoso enano por ahí de San Antonio Sija, radicado desde Nueva York. Manuel Iscotoyac de León, integrantes de la familia Iscotoyac de Parachut. También para Johnny Stewart, el famoso Tuco, integrante de la Asociación 5 de Septiembre. Manuel Iscotoyac usa el gato incomparable, ahí el amigo de siempre. Y la Asociación en Guatemala, pues estamos deseando lo mejor también. Entre ellos tenemos al compadre Gaspar Tiwe, comadre Antonia Dinia Chivalán Tojinga, Domingo Tiwe, también a Cecilia Imul, también para Pablo Leonardo Tiwe Imul, más conocido como King Kong. Por ahí a Nelson Aníbal Tiwe Imul, también a Nicolás Tum Lush, más conocido como el Patunjo. Ahí a Alexandria Cabal de Guantajaus, Acapulas, quien colabora con 1000 quetzales. Muchas gracias. Entonces, el saludo también para los grandes amigos ahí de la Asociación 12 de diciembre en honor a la Virgen de Guadalupe, del compadre Remigio Rodríguez, también la comadre Zoila de Cantón Abocatán con 400 quetzales, a Gaspar Mendoza de la instancia también Leishpan, por ahí mandamos el saludo con 100 quetzales, a Virginio Gamas Mendoza también ahí de Llano del Coyote y su esposa María Elena Raimundo Mendoza, quienes colaboran con 100 quetzales, también a la Asociación de Abuelos San Simón de la aldea Rijuy Yup, ahí de San Andrés Azcabajal, 24 y 25 de octubre 2026, en casa de Julián San Lucas. Comienza, por supuesto, música de Reina Chupolense en la historia musical. En esta oportunidad colaboran con 800 quetzales también. El agradecimiento muy especial para Manuel Lush, ahí y Mula de la Abundancia, quien celebra su fiesta en la fecha 4 de febrero de este año. Por supuesto, deseando lo mejor para la fecha 24 de febrero de 2027. Por ahí, quien colabora con 1000 quetzales también. A Domingo Sam Castro con 100 quetzales. Francisco Pérez también, quien colabora con 50 quetzales, también a Johanna Castro Lucas con 50 quetzales, también nuestro agradecimiento. Y los grandes amigos que estarán celebrando el sexto aniversario también del abuelo San Simón ahí, para la fecha 20 de mayo 2027, en casa del compadre Jesús Uziat, ahí la comadre María.

0: Y a Tojín Tumba, en Caserío Puente Chuatug, donde tendremos música de la superorquesta Toto y, por supuesto, Grupo Sorpresa, con 2000 quetzales. Aldea Guantajagua, también los grandes amigos ahí de Guantajagua, especialmente para Juan Lushpú, ahí que celebra su fiesta en el octavo aniversario del abuelo San Simón, y la abuela Simona también, en la fecha 2 y 3 de noviembre 2026. Ameniza, nada menos y nada más, a la Unión San Pedrana, por supuesto, alternando con Reina Mensajera, quien colaboran con 1000 quetzales. Andrea Julián Castro con 100 quetzales. Miguel Amperes también con 10 quetzales. Augusto Pérez Julián con 10 quetzales, también Edgar Pérez Julián con 100 quetzales, a Julio Sam Castro ahí con 15 quetzales, Diego y Multum, radicado desde Pensilvania con 500 quetzales. Son las personas quienes hacen lo posible de colaborar y de esa manera pues digno de poder saludarles, compartir estos momentos muy especial con la familia Imul para esta oportunidad. También el saludo para Miguel Imul Osorio con 20 quetzales, a Juan Iscoduyac Imul ahí de Chihualacruz con 200 quetzales, cofradía del abuelo San Simón en Chicorral, quien colabora con 500 quetzales. Fiesta en honor a la Virgen también del Rosario y fiesta de cumpleaños del compadre Gaspar Iscotoyac, ahí con su amada esposa también María Ustojinga, para la fecha 30 de septiembre en Santa María, apareció especialmente en sector 4, ahí en casa del compadre Gaspar Iscotoyac. Por ahí mandamos el saludo para esta oportunidad. Y tendremos música, por supuesto, ahí con el chingonazo. Por ahí mandamos el saludo para esta ocasión. Y quien colabora con 300 quetzales. Por ahí entonces, vamos a invitar entonces al siguiente medio para que puede saludar a esas personas también quienes hacen lo posible de que la transmisión llegue también para esta oportunidad. Tenemos el saludo para lo que es Manuel Ramón, el Chaparro Loco, por ahí compartiendo, a Gabriel Iscotoyac, que dice por acá, el famoso Quixix, también para Juan José, el mero chingón integrante ahí de la Asociación 6 de Octubre, a Juan Iscotoyac Mejía, el famoso Poste, por ahí compartiendo con nosotros, integrante de la Asociación 6 de Octubre, a Francisco Iscotoyac Mejía, también el Paca, por ahí compartiendo la Asociación 6 de Octubre. Ahí tenemos el saludo para Miguel Chivalán para esta oportunidad. Muchas gracias por compartir para esta oportunidad. Por ahí los encargados de la mesa, si pueden recibir la colaboración ahí de él, pues se les agradece bastante. Por ahí damos deseando lo mejor. El saludo para Francisco Iscotoyac Mejía, por ahí compartiendo para esta oportunidad, integrante de la sesión 6 de octubre. Y por supuesto para Otoniel Castro, por ahí mandamos el saludo de parte de Miguelito. Muchas gracias. Entonces vamos a dejar el espacio ahí para los compañeros de Radio La Ley, y también para que puedan saludar a aquella persona que les hace lo posible de poder llegar en la intimidad de sus hogares. 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
1: Oye, estamos ahí para Tomás Chivalán, que dice mis amigos Chivalán, mi amigo Edgar allá en el norte, mi amigo Mario Chivalán, el mero representante está acá en Guatemala. Nos vemos 20 de marzo 2027 en la abundancia. Mi gran amigo Tomás Chivalán es el máximo representante de encargado de la transmisión de Radio La Ley Aguacatán. Nos vemos el 20 de marzo. 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Ah, qué recuerdo, ¿verdad, don Manuelito? 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Los esperamos para el 5 y 6 de octubre. Un saludo para el famoso mini poste. Eso. Y amigo Tyson. ¿Qué dice amigo Tyson? Saludos, señor amigo Tyson, de la Asociación 16 de Julio. Todos invitados a bailar y a disfrutar porque estará Maya Excelsior y por supuesto la Super Orquesta Totaya en la abundancia. Eso. Nos vemos, Morea. Somos para Miguel allá en Estados Unidos. Acá se encuentra el amigo Tyson compartiendo. Miguel Ángel, claro, pero amigo Miguel Ángel, hasta allá en los Estados Unidos. Dice, saludos ahí, primazo, pronto nos vemos en Salinas Magdalenas el 22 de julio, donde va a estar gran concierto de superorquesta Toto, sin faltar la ley Huacatán, atentamente Fermín Pérez, el mero, de las chelitas. Se vayan a saludos ahí para el gran amigo. Me dice, salud profe, te esperamos para el 5 de septiembre, Grupo La Tropa, La Riquitosa, Hijos del Paisaje desde México, Los Rayos de Oaxaca. Un saludo para los amigos, al famoso Macumba, al gato, el Tuco, el gallo López, atentamente, Andrés Ixcotoyac, de Parrash, saludos para los amigos allá de Parrash. Saludos para la Asociación 22 de Marzo, sí, saludos para el famoso 22 de marzo 2027. La pasa súper bien. Acá se encuentran también los amigos con nosotros compartiendo para esta oportunidad. Bueno, le vamos un saludo cordialmente para los amigos del 21 de julio del presente año. Ahí estarán en su unidad móvil en Salinas Magdalena, Zacapulas, todos invitados, Unión San Pedrana, alternando con Marín Orquesta Flor Bonita. Con la presentación del convite de la localidad, socio para el gran amigo Gravina Hernández, Walter Imonús, Marcelino Hernández, para el famoso Gusano, para Chusín Hernández, para Alexander Gallego y el famoso Fermín. Bueno, sí, para el amigo Fermín. Le mandamos el saludo cordial también. Gracias por compartir con nosotros. Saludos ahí para el famoso Coconó, 20 de marzo, Asociación Cebolleros. Y los socios por allá en los Estados Unidos, que lo pasen súper bien. Ahí estuvimos con ellos y primero Dios regresaremos con ellos próximamente. Bueno, saludos también para los amigos que hoy precisamente nos acompañan. Ahí se encuentran los amigos disfrutando, por supuesto, de nuestra transmisión. Búsquenos a través del Facebook como Radio La Ley Huacatán, o búsquenos a través de su canal de YouTube. Estamos totalmente en vivo para que usted pueda ver estas fiestas que se están celebrando en este lugar. La fiesta está para que culmine hasta las 2 de la madrugada. Falta mucho. Puede venir a bailar, puede venir a disfrutar, puede venir a compartir con nosotros. Y así, poco a poco, lo vamos a pasar súper bien. Que ni cuenta nos damos cuando amanece. Y cuando amanece, ya vamos de regreso a casita. Porque la fiesta es de un día. Pero está muy alegre, la verdad que está muy alegre, muy contenta. Estamos compartiendo por acá en esta ocasión. Así que le mandamos el saludito cordial para todos los amigos. Por acá dice, de parte de Miguel y Munuz, quiero saludar, dice, a todas las diferentes asociaciones. Un saludo para la Asociación 20 de Marzo de Magdalena La Abundancia, también para los amigos del 21 de Marzo, también para la Asociación 22 de Marzo, y un saludo cordial para los amigos de la Asociación 23 de Marzo. Como también, de parte de Miguel y Munuz, le envío un saludo cordial para la asociación allá en Parrashtut, para los amigos del 2 de septiembre, 3 de septiembre, 4 de septiembre, 5 de septiembre, 6 de septiembre y los amigos del 7 de septiembre. Y también para el 24 de junio de la asociación 21 de junio allá en Salinas Magdalenas, como también el 22 de julio. Sí, saludos para los amigos del 21 de julio entonces y los amigos del 22 de julio. Un saludo para la asociación de Cuesta del Águila para el mes de abril. También saludos ahí para los amigos de la asociación de 16 de julio, allá Magdalena La Abundancia, amigo Miguel Ángel, amigo Tyson, de parte de la familia Imul Us. Saludos ahí para los amigos de ese lugar, de diferentes asociaciones que nos mandan el saludito, y pues ahí va saliendo los saludos que nos piden. 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Dice, saludos ahí para mis amigos, para Juan, más conocido como el Yoncito, para Miguel Tojín, para Noesitus, para Manuel Elías, más conocido como el Santa Pía, también para Manuel Santos, más conocido como el Chaparro, de parte de Yoncitos. Dice, mandamos un saludo cordial, soy Alejandro y los Citos GT, integrante de la asociación 16 de julio. Soy usted para los amigos del 16, que también forman parte de esta historia súper especial. E integrante de la asociación 16 de julio, sí, son del 16 de julio, el amigo Alejandro y los Citos GT. Saludos cordiales por ahí para los amigos. Para el 2 de julio, nos veremos con los amigos allá de San José Cunín. Saludos para los amigos allá de San José Cunín. Por allá nos vemos el 2 de julio. Allá estaremos por esa fecha, donde será presente Marimba Orquesta La Exitosa Maya de Mi Tierra, que son originarios de acá de Salinas Magdalena. Son los que van a estar allá presentes para la fecha número 2 de julio. Para donde veremos la transmisión de Radio La Leña Huacatán en el séptimo aniversario de recibimiento de mesa espiritual. Así que saludos cordiales. Para allá nos veremos para esa fecha tan especial. Allá con los amigos que para allá nos invita. Saludos ahí para Miguel Ángel. Saludos para Miguel Ángel también, que también anda compartiendo con nosotros. Le mandamos el saludo cordial del 16 de julio. Para los amigos del 14, allá en Aguascondidas Cunín, para ahí nos veremos. Saludos cordiales para los amigos allá de Aguascondida Cunín. Le mandamos saludos cordiales, nos veremos para el próximo 14 de julio. Para los amigos de la Abundancia, allá se presenta Maya Excelsior y la orquesta. Para que estaremos en la Abundancia. También para los amigos de Salinas, el 21, habrá fútbol, dice. El amigo don Meregildo, Francisco Meregildo Tum. Ese por ahí. También estaremos con la asociación del 21 de julio, Unión San Pedrana y Flor Bonita. Por ahí nos veremos el 21. 22, allá en Salinas, Orquesta Toto. Gran amigo Fermín Pérez. Y acá en Guatemala, gran amigo Justo Pérez. ¿Verdad? A ver, saludos cordiales para los amigos. Para el 24, bien, saludos con los amigos allá de Tucuná, en Las Majas, saludos cordiales por allá. Para amigo Alex, nos vemos el 6 y 7 de agosto. Allá en Guantajao estará Reina Mensajera y Unión San Pedrana. Para allá nos vemos con el amigo Alex. Se va a ir andando viendo allá en Guantajao el mes de agosto. Para allá nos veremos el 6 y 7 allá con los amigos. Con los amigos allá de Joya Baja, el Quiché, nos veremos el próximo 15 de agosto. Se presenta música de la orquesta Toto por allá. Ahí nos veremos en la feria de Joya Baja para compartir. Nos vemos también con los amigos de la feria del Cantón Aguacatán. Saludos para los amigos allá del Cantón. El 20 y 21 de agosto. El 21 se estará presentando Miguel Ángel Chul. Saludos para los amigos allá en Cantón Aguacatán. Nos veremos el próximo 21, porque es el 20 y el 21. De agosto estará Miguel Ángel Chul. Y se veremos por orquesta, por ahí nos veremos amigo Oliver. Saludos también para los amigos de Chimush, un saludo cordial. Allá el 22, también el 30. También saludos cordiales para los amigos de Parrish. El 31 nos veremos allá en la gran inauguración de la feria de Santa María Parrashutza Capulas. Nos veremos el 30, 31 de agosto. Así que les dejamos la invitación. 31 de agosto será la gran inauguración de la feria de Santa María Parrashutza Capulas en Quiché. Tendremos señal totalmente en vivo para la gran inauguración de la feria allá en Parrashut, donde será Sonora Indiana en la gran inauguración de la feria el 31 de agosto. Lo veremos también ahí el 1 de septiembre, allá en Santa María Parrachut Zacapulas, en el desfile escolar, donde estará también la música de Sonora Indiana para el 1 de septiembre. Saludos para los amigos allá para el 1 de septiembre, allá en Santa María Parrachut Zacapulas, que para allá nos vemos. 2 de septiembre se presenta, los amigos de la asociación, 2 de septiembre se presenta Los Internacionales Conejos, alternante con el gran maestro Miguel Ángel Chul. Allá nos vemos el 2 de septiembre, amigos allá de Parrish, Los Conejos y Miguel Ángel Chul. Para el 4 de septiembre tenemos también allá en Parrachut Zacapulas, los amigos del 4. La orquesta Toto estará presente por allá y los legendarios de Sunil para la fecha número 4 de septiembre allá en Parrash. 4 de septiembre, la orquesta Toto y los legendarios de Sunil. 5 de septiembre. 5 de septiembre se estará presente, por supuesto, si no me equivoco, estará presente la Riquidosa Ecos del Paisaje, Grupo La Tropa y Los Rayos de Oaxaca en su concierto internacional, los amigos del 5 de septiembre. Para los amigos del 6 de septiembre, ahí estaremos un año sobre el 6 de septiembre, se presenta Miguel Ángel Chul y su Marimba Orquesta y la Super Orquesta Tuto. Para ahí veremos el 6. Para acompañar a los amigos del 6 de septiembre. Y vamos a cerrar con broche de oro con los amigos del 7 de septiembre allá en la feria de Parrachut Zacapulas. Un concierto internacional para decirle gracias por haber participado en la feria de Parrach. Para decirle un agradecimiento también al Ser Supremo. Ya que el 7 de septiembre para el cierre de la feria de Parrachut Zacapulas se presenta la Riquidosa Ecos del Paisaje, Eugenio Pedro, y por la noche el concierto internacional desde México viene Montes de Durango para el gran cierre de la feria para esa fecha. Saludos ahí para la hermana Rosemary, se por ahí anda, saludos ahí para Rosemary. Allá que el fondo, que ya no logramos ver, ya. La edad ya nos ganó mucha hambre, ya no logramos ver hasta allá en el fondo. Pero estamos ahí para la hermana Rosemary, para la familia de don Pedrito García. Sí, don Pedrito, ¿verdad que sí? Sí, perdón, don Pedro, que ya no me ayudan los ojitos hasta allá. 30 de noviembre, Unión San Pedrana, en la casita de don Pedrito. ¿Verdad que sí? ¿O soy mal de fecha? Ah, no. Bueno, Nicho, no dice. ¡Ja! Vamos a jalar las orejas a Nicho. Pero don Pedrito, para su familia, para todos los acompaña, gusto en saludarlos. Chocacap don Pedro, Chocacap don Pedrito. Chacoyula, cuchoch cuyachas, jala, caragua caliente. Pero contento cobran. Bueno, estamos ahí. Así cerramos la feria de Parrach. Para el 7 de septiembre, la Riquidosa Ecos del Paisaje, Eugenio Pedro y Montes de Durango. Ahí cerramos la feria. Ahí echamos el descanso porque de ahí, con los amigos de Pichiquil, el 13 de septiembre, y a Fiestas Patrias estamos hablando, la Riquidosa Ecos del Paisaje y Flor Bonita. Quijecuchquín, don Pedrito, 28 de noviembre, don Pedro García, 28, ahí está, 28. Pues en Águila, Genac Partemagir, Dieguito, y Mulus, a los cordiales, Dieguito, que anda también compartiendo con nosotros. Rolando Dum, 22 de marzo. Saludos cordiales. Saludos ahí para Marius. Isabelus, también saludos cordiales. También anda compartiendo con nosotros. ¿Qué dice Isabel? ¿Cómo estás? Pura vida. Trabajando así. Bueno. Para amigo Diego y buenos saludos cordiales. Que por ahí nos escucha también. Saludos ahí. Quiero mandar saludos ahí para mi padre Manuel y Mulcac. Mi querida madrecita María Osiat. Un saludo para mi tío Jesús Osiat. Un saludo para el primo Fermín Mejía, para mi cuñado La Gringa, atentamente el Conejo Mayor. Saludos ahí para el Conejo Mayor, Diego Imul Us, el hijo de don Manuel Imulcac. Bueno, joven, la música, joven por Showem. Todos invitados a la pista de baile, comienza la música de nuevo. Ya se acerca don Fío Baten corriendo por ahí. a subir las gradas, pero no se me vaya a caer, no se me vaya a caer, porque vamos a comenzar. Música de Unión San Pedrana hasta las 2 de la madrugada. Se estará culminando, por supuesto, la fiesta de Guitus 502. Allá de Tierra Colorada también le mandamos el saludito cordial. Gracias por compartir con nosotros. ¿Con qué música nos vamos? Al ritmo de bachata. Estamos a la pista de baile, transmite Radio La Ley Aguacatán. Buenas noches, amigo Meme, Miguelito, Chusín, para Diego y para todo, para amigo Nicolás. Nicho, el espacio es suyo.
2: Ya lo saben, una vez más, un saludo a don Pedrito, a doña Dominga. Pie de Águila nos espera para la fecha 28 de noviembre. Allá nos veremos, primero Dios. Saludos allá a la nuera, saludos a Rosberry, al Chapo, a toda la familia. 28 de noviembre nos veremos con ellos allá en Pie de Águila. Bienvenidos, vamos con esto, música para complacer.

0: los aplausos, damas y caballeros. Bienvenidos, vamos a seguir complaciendo con más. Nos han solicitado música a ritmo de corridos, 6x8. Guarachitas, con todo gusto vamos a complacer a la familia de don Manolito y Mul. Grandes amigos por ahí que andan disfrutando. Música romántica también, claro, claro que sí. Tenemos un poco, por supuesto, de nuestro repertorio. En esta noche muy especial, amigos, de acá de Paraje Paco Show, Tierra Caliente, Zacapulas.
1: Vamos a complacer a mi amigo Miguelito, que nos ha solicitado el desgusto. Con gusto vamos a complacer al amigo Miguelito, allá en la Unión Americana.
2: También que nos solicitan algo de reggaetón, que estamos complaciendo en su momento. Vamos a seguir entrenando música en esa noche muy especial. Maestro, viene.
0: Música electrónica también, claro que sí.

0: Temas especiales que nos han solicitado y con gusto estamos complaciendo a los amigos allá en la Unión Americana, en diferentes estados donde se encuentren nuestros amiguitos de la familia. Y Bull, ahí un saludo muy cordial. Eso fue para complacer a Miguel. Y bueno, pues vamos a seguir con las complacencias de la noche. Así que todo el mundo a la pista de baile. Los amigos y amiguitas que se encuentran por acá también a los lados de esta pista de baile están cordialmente invitados para que pasen a disfrutar la fiesta para todo el mundo. Y los estamos esperando. Sigue la alegría, sigue la música.
1: Saludos para su amigo Fermín. Saludos a nuestro amigo Evelio.

Vamos a seguir con más de la música, queridos amigos, nosotros su pareja. Vamos a complacer a nuestros grandes amigos hasta allá en Estados Unidos. A nuestro amigo Miguelito, a nuestro amigo Fermín, a nuestro amigo Evelio, los tres amigos. Grandes amistades que, por supuesto, andan disfrutando con nosotros. Ok. Claro que sí, vamos a complacer con música corridos, con música guarachas. En esa nochecita muy especial. Vamos a complacer entonces a los tres amigos. Se llama Esa Guaracha.

Los habían solicitado este tema y con mucho gusto estamos complaciendo a los amigos que radican en la Unión Americana, por allá en el estado de Florida, amigos en Nueva York, amigos en Alabama, saludos cordiales, por supuesto desde Tierra Caliente. Hoy estamos los amigos hoy compartiendo esa alegría, así que siga la música, que siga la fiesta, en la pista de baile, la música de Unión San Pedrana. Y esto viene para complacer

0: Descanse esa noche, no se vaya porque por acá no vamos hasta las 4 de la mañana. Tenemos el horario a doña María, a don Manuelito Imul, de esta hermosa familia. Muchas gracias por invitarnos, a nuestro amigo Miguelito Imul Us, hasta allá en Estados Unidos. Ahí para mi gran amigo Manuelito, ahí para el famoso meme. Buen viaje, buen retorno a casita, que Dios me lo bendiga a la gente hermosa de Aguacatán. Que Dios me lo bendiga, mis queridos amigos. Muchas gracias por habernos acompañado esta ocasión. Gracias. Muchas gracias. Thank you very much. Dios está. Saludos a los grandes amigos también que nos escuchan hasta allá en casita. A los paisanos también allá en Estados Unidos. De acuerdo. Saludos a nuestro gran amigo Gabriel Hernández, 21 de julio. Estaremos con ellos allá en Salinas Magdalena. A mi gran amigo Gabriel, saludando a todos sus compañeros allá en Estados Unidos. A mi gran amigazo de la asociación, 21 de julio, el próximo mes. Vamos a estar en la gran feria de Salinas Magdalena. A partir de las 10 de la mañana hasta las 4 de la mañana, 18 horitas. Saludos, mi gran amigo Gabriel, un abrazo, mi querido amigo, hasta allá en Estados Unidos, Manuel Feliciano Imul. Saludos al Chusín, a mi amigo Nico, a todos los hermanos Imul Us. Saludos cordiales ahí, muchachos, que se la pasen de lo mejor, de su bonita fiesta, 6 años de aniversario de la mesa espiritual de doña María Us. Grandes amigos de acá de Tierra Caliente, Michoacán, Parrastut, Zacapulas. Ya volvemos, con permiso.
1: Señores, se acerca nada menos y nada más con ustedes, Profe Benja, a la super suprema.
2: Muchísimas gracias, mi amigo Gusanito, por ahí haciendo la presentación por esta oportunidad. Gracias a los grandes amigos quienes se encuentran radicados allá en Estados Unidos, por esa confianza, por esa amabilidad, por habernos atendido de la mejor manera. Por ahí mandamos el saludo entonces a los grandes amigos quienes se encuentran compartiendo por esta oportunidad de la noche. Tenemos el saludo entonces a los grandes amigos. Vamos a ir a su nombre, mi estimado. 9 de marzo. La familia Chiroy. Por ahí mandamos el saludo entonces. Por ahí compartiendo para esta oportunidad. Sí, deseando lo mejor, grandes amigos ahí desde la Unión Americana. Por ahí compartiendo siempre con nosotros a través de Radio Super Aguacatán. Aquí aunque se encuentren conectados en diferentes rinconcitos. Muchas gracias, grandes amigos, por estar compartiendo ahí a través de Radio Super Aguacatán. A través de Radio La Ley también por ahí se encuentran los amigos, compañeros ahí, colegas, quienes se encuentran conectados por esta oportunidad. Para nosotros, gran gusto el poder compartir con todos ustedes, sinceramente, la familia allá en Estados Unidos, los 5 hermanos radicados allá en la Unión Americana, allá doña María, estamos diciendo a lo mejor buenas noches, doña María, por esta oportunidad, también a don Manuel, quienes se encuentran conectados por esta ocasión. Para nosotros, gran gusto el poderles saludar, el poder compartir con todos ustedes, y se viene nuestro agradecimiento a toda la seguridad para esta oportunidad. De verdad, muchas gracias a los grandes amigos quienes también nos acompañan para brindarnos la seguridad correspondiente para esta oportunidad. Muchas gracias, donde quiera que usted también se encuentre conectado ahí con nosotros, a través de las redes sociales, a través de la frecuencia, a través de nuestras diferentes aplicaciones, que la intención de nosotros es poder brindarles la cobertura total de estas grandes actividades. Así que el saludo, donde quiera que usted se encuentre en buena sintonía, para nosotros es un gran gusto el poderles saludar para esta oportunidad de la noche, una noche espectacular. Ahí se a la familia Chiroy, entonces, muchas gracias por estar conectado para esta oportunidad. Vamos a aprovechar el espacio para poder saludar a aquellos quienes hacen lo posible de poder compartir. Mi amigo Richard, ¿qué tal? ¿Cómo estamos? por ahí compartiendo para esa oportunidad, próximo 3 de septiembre, por ahí compartiendo con la música de grandes amigos de My Excelsior y la Riquitos Ecos del Paisaje, sin faltar en la pista de baile, convite para Hachinche, por ahí mandamos el saludo para esa oportunidad, muchas gracias a Verando también, por ahí y a toda la asociación, desde el primero hasta el último, a los colaboradores también, reciben ese fraterno saludo para esa oportunidad. La asociación 2 de septiembre también a los grandes amigos allá de Santa María Barzotto, muchas gracias por estar compartiendo con nosotros. Mi amigo Nico Gol, por ahí mandamos el saludo por esta oportunidad. Gracias por estar compartiendo. Un buen viaje a los amigos quienes ya van rumbo a casita para esta ocasión. Y si usted se encuentra por acá, es porque quieren disfrutar de la fiesta. Momento de hidratarse, echarse las fritas. 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Por ahí mandamos el saludo, muchas gracias. Ahí sí, bueno, acá, saludos para Miguel Genaro Chivalán Ixcotoyac, más conocido como Chiroiki, por ahí compartiendo a Diego Ernesto Ostum, ándale, un gran amigo por ahí compartiendo, más conocido como Hijastro 03, por ahí compartiendo Miguel Os, el famoso Chapo, por ahí compartiendo para esta oportunidad. El saludo entonces para los grandes amigos quienes se encuentran compartiendo allá en la Unión Americana. Eso, ahora sí, completo. 20 de marzo, grandes amigos, ahí, asociación a 20 de marzo, una asociación nueva por ahí, en la abundancia. Ahí mandamos el saludo a todos los integrantes, desde el presidente hasta el último vocal. Por ahí mandamos el saludo, gracias a los grandes amigos ahí, por compartir. Por ahí estuvimos compartiendo con ellos este año, esperamos, Dios, el otro año, pues poder regresar nuevamente con los grandes amigos ahí, en la asociación 20 de marzo. Por ahí mandamos el saludo correspondiente. Muchas gracias por estar compartiendo con nosotros, para esta oportunidad. Sin antes, también a los grandes amigos, dice por acá, saludos a mi cuñado, el famoso Tim de León, de parte de Chaparro Loco, ahí de la organización de la asociación 23 de marzo, saludos, dice por acá, muchas gracias, el gran amigo, por ahí compartiendo en la Unión Americana, el famoso Chaparro Loco, buenas noches, Shokagap, mi estimado, gracias por ahí por estar compartiendo por esta oportunidad. Aquellos quienes se encuentran conectados con nosotros, ahí tenemos, por supuesto, a nuestro WhatsApp en pantalla y de esa manera poderles saludar, compartir con ustedes este lapso de tiempo que tenemos para poderles deleitar con el saludo correspondiente y el saber en dónde usted nos sintoniza, en dónde usted comparte con nosotros, en qué estado se encuentra visualizándonos. Recuerden que estamos a través del Facebook, estamos a través de YouTube para que usted pueda visualizar para esta oportunidad. Muchas gracias también. Ahí se por acá el saludo para el gran amigo Mingo, al famoso Merengue Tum Mejilla, Francisco Us, el Conejo Mayor, dice por acá, y para Fermín Chivalán Mejilla, y para John el Timo, por ahí compartiendo desde la Unión Americana para esta oportunidad, así que el saludo va de parte de Miguelito. ¿Qué tal mi amigo Miguelito? Por ahí compartiendo aún al pendiente de los compromisos, esto pues finalizando, hasta que esto finalice, pues él igual estará complacido y compartiendo por esta oportunidad, así que mandamos el saludo, aprovechando el espacio que tenemos para poderles saludar a todos ustedes. Recuerden que aparece nuestro número en pantalla, de esa manera pueden compartir el saludo correspondiente y con gusto, para nosotros gran gusto el poder saludar. Grandes saludos para ahí los grandes amigos ahí desde Tajumulco, San Marcos, muchas gracias a la familia Ramírez por ahí por buena sintonía, los grandes amigos quienes compartan con nosotros también desde la instancia, la sesión de inmigrantes, por ahí deseando lo mejor a los grandes amigos que se encuentran conectados ahí con nosotros a través de las redes sociales, aquellos que se encuentran en buena sintonía, muchas gracias ahí en la sesión de inmigrantes, por ahí compartiendo para esta oportunidad de la noche. Los grandes amigos ahí de Piedra del Águila también hace un momentito por ahí miramos a don Pedrito, a su mano de esponsa, los meninos por ahí compartiendo también. Muchas gracias también por haber venido y ser parte de esta gran actividad, compartiendo con todos ustedes. Donde quiera que usted se encuentre, buena sintonía, de verdad, para nosotros es el gusto, el poder saludar, el poder compartir con todos ustedes estas grandes alegrías y de esa manera poderlo disfrutar de la mejor manera. El saludo para el compa Sopilote, dice por acá. Por ahí mandamos el saludo entonces al compa Sopilote, por ahí en buena sintonía, compartiendo ahí con nosotros los grandes amigos allá desde lo que es Bararonco, Zacapunas también. Ahí mandamos el saludo correspondiente muy especial para el gran amigo don Cirilo, por ahí compartiendo para esta oportunidad de la noche, la nueva sociedad, nueva congregación 30 de enero, en honor siempre a Cristo milagroso Señor de Esquipulas, por ahí de este caserío Panaranjo, Zacapulas. Le mandamos el saludo a don Cirilo Sanán, por ahí a Mauricio Real Pú, también muchas gracias a Francisco Pú Hernández, gracias también por estar compartiendo, a Juana Eugenia también por ahí en buena sintonía, Francisco Real Pú, también a Hinson Castro, por ahí compartiendo para esta ocasión, ahí al compadre Gaspar Sánchez, dice por acá, muchas gracias también al compadrito Diego García, muchas gracias también por estar compartiendo, a Benjamín Castro por ahí en buena sintonía, Julio Freddy Salán también por ahí compartiendo con nosotros, y por supuesto, a todos ustedes quienes se encuentran en buena sintonía, de verdad para nosotros es gran gusto el poderles saludar. Tenemos el saludo al gran amigo allá desde la Unión Americana, me refiero a Manuelito Tiu, el famoso Gmail, por ahí compartiendo desde la Unión Americana, presidente ahí de la Asociación 3 de septiembre, por ahí radicado en Estados Unidos. Ahí mandamos el saludo al primerzo Manuelito Tiu, por ahí mandamos el saludo por esta ocasión. Así que recuerden entonces, nosotros estamos compartiendo, mis amigos, ahí dice por acá, totalmente confirmado la super y la ley son ahí para la fincha 23 de marzo, donde tendremos música de Avelino Velázquez y por supuesto alternando con la super orquesta, todo dice por acá, desde Magdalena la abundancia, sin faltar el convite de mi pueblo. Ahí mandamos el saludo entonces a la asociación, ahí compartiendo para esta oportunidad, Manuel Tumuchibalanga, el famoso Ramón, el famoso Chaparro Loco. Por ahí mandamos el saludo a Gabriel Iscotoyán, dice por acá, muchas gracias. A Diego Rubín también, por ahí compartiendo. A Juan Iscotoyán, el veloso, eso. Mis amigos, quienes ahí se encuentran conectados con nosotros, de verdad, muchas gracias por estar compartiendo este momento muy especial para todos ustedes quienes se encuentran deleitándonos con nosotros para esta ocasión. Aprovechando el espacio, tenemos el saludo para Miguel Imul Osorio, también para Juan Iscotoyac Imul, por ahí compartiendo, originario de Chualacruz. También en la cofradía del abuelo San Simón, ahí desde Checorral, también mandamos el saludo a los grandes amigos ahí de lo que es la fiesta en honor al Virgen del Rosario, ahí de fiesta también de cumpleaños del compadre Gaspar Iscotoyen, por ahí mandamos el saludo, hermoso chingonazo por ahí compartiendo para esta oportunidad, de verdad, para nosotros es gran gusto el poderles saludar, poder compartir con todos ustedes. También el saludo para esta ocasión al gran amigo Nico Wolf, por ahí hablando de él, pero ahí ya se reporta con nosotros. Muchas gracias. Saludo dice por acá desde Indianápolis. También el saludo para Jefferson Osisco Toyank, también para Wilson, el famoso pequeño. A Juan Estuardo dice por acá, el famoso capullo, eso. También para Rolando Tumba, ahí en Franco, de parte de Nico Gual. Por ahí mandamos saludos, mi amigo Nico Gual. Buenas noches, gracias por compartir con nosotros, por visualizarnos y aún estar al pendiente de los compromisos que nosotros con gusto lo hacemos. Ahí tenemos el saludo. Para esa oportunidad, me refiero nada menos y nada más a lo que es, los grandes amigos ahí que estarán de fiesta para la fecha 20 de mayo del año 2027. Me refiero al compadre Jesús Ucián, por ahí a la comadre María Tojintum, también por ahí compartiendo solamente ahí desde Puente Chuatujo, donde tendremos música de los grandes amigos de la Superorquesta Tuto y por supuesto Grupo Sorpresa. Y mandamos el saludo también a grandes amigos allá de Guantajagua, me refiero al compadre Juan Luis Pum, por ahí compartiendo con nosotros próximamente en la fecha 12 y 3 de noviembre de este año 2026. Por ahí tendrán música de Unión San Pedrana y Reina Mensajera. Desde ya le estamos diciendo lo mejor, que todas las actividades se desarrollen de la mejor manera. Por ahí mandamos el saludo entonces para esta oportunidad. También el saludo para Andrea Julián Castro. Por ahí mandamos el saludo para esta oportunidad. Me imagino que la refa que viene para esta ocasión, por ahí se encuentran, deseando lo mejor para esta ocasión, la noche. Tenemos el saludo para Miguel Ampérez, también Augusto Pérez, Julián, también estamos deseando lo mejor. Gracias por compartir. Augusto Pérez, Julián, a Edgar Pérez, Julián, a Julio Sam Castro, por ahí compartiendo, a Diego y Multum, también desde Pensilvania, por ahí se encuentran conectados para esta oportunidad. De verdad, el saludo correspondiente a aquellos que se encuentran conectados para esta oportunidad de la noche espectacular. Me imagino que viene la refa para los del grupo. Si no estoy mal, por ahí me comentan si es la refa para los del grupo, para poderles invitar para que puedan pasar para esta ocasión. Por ahí están haciendo las coordinaciones. Estamos deseando lo mejor entonces, donde quieran que ustedes se encuentren conectados con nosotros para esta oportunidad. Vamos a ir aprovechando el espacio para poder saludar a ver los amigos ahí de la sesión 12 de diciembre en honor a Virgen de Guadalupe del compadre Remigio. Por ahí mandamos el saludo para esa oportunidad. La comadre Zoila también desde Cantón Aguacatá, muchas gracias. A Gaspar Mendoza también, ahí estamos mandando el saludo, a más conocido como Alechbal. Por ahí mandamos el saludo. También a grandes amigos ahí, a lo que es Virgilio Gámez Mendoza, por ahí desde Llano del Coyote. Tenemos el saludo muy especial para lo que es el conejo malo, el famoso ratón y Danielito. Eso. Por ahí mandamos el saludo. Gracias ahí al muchachón por compartir para esta ocasión. A grandes amigos que se encuentran ahí conectados con nosotros a través de las redes sociales para esta ocasión. Para nosotros, gran gusto el poder saludar a los grandes amigos ahí de la instancia. Por ahí se encuentran disfrutando para esta buena saludcita. Esa de la buena. Donde quieran que usted comparta con nosotros, vamos a ir aprovechando el espacio también para ir saludando a la asociación del abuelo San Simón, también ahí de Rijuyup, San Andrés, Sacabajá. Por ahí mandamos el saludo para esta oportunidad de la noche. Ahí el llamado entonces a los integrantes, a la mera mata de Fío Banten. Ahí los integrantes de Unión San Pedrana para que pueden degustar de la refacción. Ahí se encuentra doña María, doña Lee, por ahí presta y dispuesta para poder hacer la entrega de la refacción. Ahí los amigos ahí de Unión San Pedrana se pueden pasar a recibir lo que es el refrigerio por acá en el escenario. Por aquí ya están entregando la refacción. Ahí invitamos entonces a los muchachones de Unión San Pedrana para que puedan venir a degustar de la refacción correspondiente y así full nuevamente en el siguiente, en la siguiente presentación. Ahí pedimos entonces al propietario del vehículo de color azul marino ahí en el parqueo, ya que los amigos pues necesitan movilizarse. Le pedimos el favor ahí al propietario del vehículo de color azul marino para que puedan movilizar. Desde ya muy agradecido, ya que los amigos pues ya estarán viajando y necesitan salir. Ahí suplicamos entonces al propietario para que puede verificar ahí en el parqueo. Le vamos a agradecer bastante. Vamos a ir compartiendo entonces los saludos, aún compartiendo en esos momentos. Dice por acá, saludos para los tres carnales, en especial para Miguel Ángel, también para Alejandro y también para Manuel, el famoso Poncho. Por ahí compartiendo por esta oportunidad con nosotros. Muchas gracias. En esta oportunidad, pues mandamos el saludo a aquellos quienes se encuentran conectados con nosotros en las diferentes plataformas. Recuerden que estamos a través de la Super, a través de Radio La Ley, con los grandes amigos ahí también compartiendo con nosotros. Tenemos el saludo también a los grandes amigos, en especial, como le mencionaba anteriormente, a la Asociación Abuelo San Simón, en la fecha 24-25 de octubre, para que la invitación está extendida para que ustedes puedan compartir especialmente en la casa de Julián San Lucas. Ahí tendremos música de Reina Chupolense y la historia musical. Ahí mandamos el saludo a Manuel Luz y Munil también, de la Abundancia, por ahí compartiendo por esta oportunidad, la fecha 4 de febrero. Desde ya la invitación para que ustedes puedan compartir. Tenemos música de la Superorquesta Toto. También el saludo para Domingo Sam Castro, a Francisco Ampérez también, a Johanna Castro Lucas también, quienes se encuentran compartiendo para esta oportunidad. Grandes amigos también quienes han estado compartiendo para esta oportunidad. Ahí entonces, nuevamente, el llamado a los grandes amigos de Unión San Pedrana, por ahí se encuentran esperando en la entrega de la refacción necesaria para que puedan venir acá en el escenario. Se les agradece bastante, los grandes amigos, ya que por aquí están haciendo la entrega correspondiente de la refacción. Para ir deseando lo mejor y desde ya el agradecimiento a la familia Imul por ahí, por esa atención brindada para esta oportunidad, porque desde que comenzó la actividad hasta estas zonas nos siguen atendiendo. Muchas gracias. Tenemos entonces el saludo. Vamos a ir aprovechando el espacio de poder saludar a Gaspar Timuimul, al compadre también Antonio, por ahí compartiendo con nosotros, también a la comadre Antonia Divia Chivalán Tojín, muchas gracias. También a Domingo Tigua, Cecilia Imul, también muchas gracias. A Pablo Leonardo Tigua Imul, también muchas gracias por estar compartiendo. También el saludo a Nelson Aníbal Tigua Imul, a Nicolás Toma Luz, también por ahí compartiendo. Alexander Acabala de Guantajamo, por ahí mandamos el saludo. Muchas gracias por estar compartiendo con nosotros en estos momentos. También el saludo para el compadre Gaspar Tigua Imul, muchas gracias por ahí, por estar compartiendo. Ya vendrá la fiesta en la fecha 1 de octubre. Por ahí mandamos el saludo. Música de La Sabrosura de Joyabaja. Ahí el compa Maldonado también, muchas gracias. Decía la invitación para que ustedes puedan compartir. Y también el saludo para el compadrito Diego García, dice por acá. Muchas gracias a Noisito Us, el famoso enano. Por ahí mandamos el saludo a Manuel Iscotoyac de León, también a la familia Iscotoyac también. Muchas gracias a Johnny Estuardo, el famoso Tuco, por ahí compartiendo para esta oportunidad. Gracias entonces por compartir para esta oportunidad, donde quiera que usted se encuentre, buena sintonía. A Manuel Iscotoyac de León, también por ahí la familia Iscotoyac, muchas gracias también. A Johnny Estuardo, por ahí compartiendo para esta oportunidad. A Manuel Iscotoyac, por ahí mandamos el saludo correspondiente al famoso Gato Incomparable, ahí compartiendo para esta oportunidad. Muchas gracias también al compadre Diego, por ahí compartiendo para esta ocasión, donde tendrán la fiesta en la fecha 22 de octubre, por ahí compartiendo música de Ronald y sus bravos. Desde la comunidad de Xixbiac, por ahí mandamos el saludo. A compadre Juan y Mulchoy también mandamos el saludo. Muchas gracias por estar compartiendo. Juan de Barrachú también, muchas gracias. A Alejandro Ostum, a Miguel Ángel Ostum también, muchas gracias. A Diego Uscastro por ahí compartiendo con nosotros. A Juan Púa Cabal también, gracias por estar compartiendo con nosotros. Por ahí mandando el saludo a donde quiera que usted se encuentra en buena sintonía para esta oportunidad. De verdad, ahí a Fio Mate, un buen provechito. Ahí estamos. Con eso se completó la noche. Y fuera frío. Por ahí deseando lo mejor. Muchas gracias. Entonces vamos a ir aprovechando el espacio que nos rinda, ya que en unos instantes también vendrá el siguiente medio de comunicación para poderles saludar y compartir sin antes el agradecimiento muy especial a toda la familia de Don Manuel Canca, Doña María. También muchas gracias de verdad por estar compartiendo con nosotros en estos momentos. A los organizadores y patrocinadores también muy agradecidos, de verdad, por formar parte de este gran evento que hoy se está desarrollando. Me refiero al compadre por ahí compartiendo y comadres quienes estuvieron compartiendo para esta oportunidad. En especial al compadre Manuel Imulcanca, a la comadre María Ocián, también a familias radicadas en diferentes estados de la Unión Americana. Me refiero al conejo mayor radicado desde Maryland. A Manuel Feliciano Imulcos, por ahí compartiendo desde la Unión Americana. Allá en Virginia, por ahí se encuentra visualizándonos. Muchas gracias. A Miguel Imulus, radicado en el estado de Maryland, también a Nicolás Imulus, también al famoso Michito, por ahí compartiendo desde Maryland, a Jesús Imulus, más conocido el famoso Chusín, por ahí desde Virginia, también gracias también por estar compartiendo para esta oportunidad de la noche. Cinco familias, un mismo sentido, un mismo evento, a donde todos se han involucrado. Ahí estamos diciendo lo mejor. Vamos a ir mencionando también a todos los colaboradores. Sabemos bien que ellos también forman un papel muy fundamental para este día muy especial. Me refiero a Tomás Ustojín, por ahí compartiendo con nosotros, a Isatum también, muchas gracias, a Francisco Alfredo también, gracias por esa colaboración, a Miguelito Tum también, gracias también. El saludo para Pedro Hernández Pum, muchas gracias también por su colaboración, a Rolando Tum, por ahí compartiendo, Diego Ustum, también a Juan José Iscotoyac Mejilla, muchas gracias.

Lina Tum, también muchas gracias a Miguel Amil Cartum Imul, a Manuel David Tum Imul, también el saludo para Diego de León Mejilla, también para Miguel Ángel Tum, quienes son las personas colaboradores para esta oportunidad. Tenemos también el saludo a los grandes amigos, en especial dice por acá, a la Sociedad 16 de Julio, donde estará My Excelsior y la Super Orquesta Toto. Magdalena la Abundancia, eso. Por ahí mandamos el saludo entonces a los grandes amigos ahí de Magdalena la Abundancia. Ya se acerca el mes y se acerca el gran conciertazo por ahí compartiendo con los grandes amigos ahí. Entonces desde ya estamos deseando lo mejor por compartir y seguir las diferentes actividades. Por supuesto también a nuestro agradecimiento a nuestro patrocinador en especial de Radio Super Aguacatanga, Grace Jesús Simón Os, ahí nos vamos a 85, muchas gracias de verdad, integrante ahí de la asociación 6 de octubre, primeramente Dios, pues nuevamente estaremos de regreso el 6 de octubre en estas áreas de Paraje Paco Xom, Tierra Caliente, Zacapulas. Por ahí donde quieran que ustedes compartan con nosotros, para nosotros era un gusto el poder celebrar. Vamos a ir aprovechando de poder saludar a los grandes amigos que se encuentran conectados con nosotros a través de las redes sociales. Si usted se encuentra a través de la página de Radio Super, pues momento para que usted comente y de esa manera, pues con todo gusto para nosotros estaremos saludándole, compartiendo su mensajito de texto también, que para nosotros es gran gusto el poderles saludar, poder compartir con todos ustedes en estos momentos. Saludos para el gran amigo Remigio López, por ahí desde Oaxaca, México, dice por acá, en buena sintonía, compartiendo con nosotros eso. Por ahí estamos deseando lo mejor entonces, donde quiera que usted se encuentre, compartiendo para esta oportunidad. Para nosotros es un gusto el poderle saludar a Adiel Calel, por ahí en buena sintonía, muchas gracias. También a Efratzoy, muchas gracias también por la fina sintonía que nos brinda. Alejandra Us, también por ahí mandamos el saludo correspondiente. Mil gracias por compartir siempre con nosotros a través de Radio Super Aguacatán 99.3 en FM. Tenemos saludo para Horacio, más conocido como el famoso Churro, por ahí compartiendo con nosotros. Saludos por acá, porfa, viendo desde Columbus, Ohio. Saludos para mi gente de Xenaxicula, Aguacatán. Dice por acá, eso. Tenemos también el saludo para Lucía Tum. Ando visualizando, dice por acá, muchas gracias. También a Mario Mejía, saludos por acá. Ahí está Jan Jun y dice acá no, boom. Por ahí mandamos el saludo. También para Cecilia Mur, por ahí saludos a todos. Exo, dice por acá. De la buena, dice por acá. A Bernardo Luchito también, saludos para todos. También el saludo para Zuli, por ahí buenas sintonías. Saludos mis amigos de Unión San Pedrana, dice por acá. También para Wendy Belén, que es un saludo para Emanuel Tum. Dice muchas gracias. También esperando ahí la pista de baile. Ya en unos instantes estarán de regreso los grandes maestros nuevamente. Josefa de León por ahí compartiendo. También Isabel Escobar por ahí visualizando para esta oportunidad. Que va a seguir el baile, va a continuar en unos instantes. Saludos, saludcito, dice por acá. Diego Toquín, muchas gracias. A ver, mis amigos, a Infra, soy por ahí, el famoso inmortal, por ahí mandamos el saludo. Saludos para Germán Velázquez, también muchas gracias. Y también para Lidia Tojinga, ahí compartiendo para esta oportunidad. Muchas gracias a Bailan, se ha dicho, dice por acá. La música mamá soltera, por favor, dice, por ahí vendrán las complacencias en unos instantes. También a los grandes amigos ahí compartiendo con nosotros desde Shakanap, por ahí compartiendo la familia de Catarina Caca, por ahí compartiendo con nosotros. Ahí son buenas cenas bien frías, eso como por supuesto la invitación para que ustedes puedan venir y ser parte de estas grandes actividades. O sea, me encanta bailar, eso deseando lo mejor. También a los grandes amigos, saludos para Francisco Tojín, hizo por acá. Y ya en unos instantes vendrán los amigos, muchas gracias. También saludos para Isa Vanessa, por ahí compartiendo con nosotros, dice Salinas Magdalena, dice por acá, muchas gracias. También el saludo correspondiente para la super, dicen los muchachos, ahí mandando el saludo, muchas gracias. Ahí deseando lo mejor para todos ustedes, aquí visualizando desde el Quiché, dice eso, gracias. A ver, mis amigos que se encuentran conectados ahí con nosotros, también para lo que dice, saludos para el Padre Santos, ahí convirtiendo también bien la música y, por supuesto, la alegría, disfrutando de la mejor manera. Por ahí donde quieran que ustedes se encuentren en buena sintonía,
Muchas gracias.

0: De verdad, por compartir con nosotros, seguir siempre nuestra transmisión correspondiente. Sin antes de irnos del escenario, pues la invitación para que ustedes puedan formar parte de la gran actividad que vendrá desde el río San Juan en su feria titular, en honor siempre a San Juan Bautista. A la fecha 21 de junio, el día domingo, estamos a pocos días, la gran inauguración allá desde el río San Juan. Tendremos el recorrido de convite y seguidamente estaremos en el Salón de la Comunidad, entrada totalmente gratis. Tendremos música de Atitlán Cumbia Banda, así que la invitación para que ustedes puedan formar parte en la gran inauguración. Y si usted no puede asistir, lo puede visualizar a través de la Super, en su canal de YouTube, en su canal de Facebook, a través de la frecuencia 99.3, en nuestras diferentes aplicaciones también. De esa manera poder estar cerca de esas grandes actividades. Donde quiera que usted comparta, esto gracias al gran amigo Juan Vicente, ahí del sector 3, Río San Juan, el Centro Espiritual Vicente. Por ahí mandamos el saludo a nuestros amigos, también que gracias a él estaremos en la fecha 23, también de junio, en honor a San Juan Bautista. Tendremos música de Grupo Tumbao y la gran sociedad de esto, pues en esta transmisión, gracias al Centro Espiritual Vicente, ahí del compadre Juan Vicente, que estaremos compartiendo en estos días consecutivos. Así que la invitación para que ustedes puedan formar parte. Vamos a dejar entonces ya el espacio al siguiente medio de comunicación para que puede saludar a todos sus patrocinadores, seguidores también, visualizadores, y quienes se encuentran conectados para esta oportunidad de la noche. Una noche pues bastante fresquecita, donde hoy precisamente estamos compartiendo con los grandes amigos acá de la familia Emul, donde estamos compartiendo desde horas de la mañana, tarde, noche y parte de la madrugada también, para que ustedes puedan compartir con nosotros en estos instantes. Así que donde quiera que usted comparta con nosotros, momento también para que usted dele compartir, puede estar al pendiente visualizando a nuestra transmisión para esta oportunidad. Gracias amigos que se encuentran conectados ahí con nosotros desde Chacahuish. Ahí mandamos el saludo a un gran amigo que comparta desde Chacahuish, a don Vicente Riel Acabón, a toda la familia que se encuentra compartiendo para esta oportunidad. Los grandes amigos ahí de la familia Aceituno en Pie del Águila también, por ahí la fecha 18 de julio, por ahí estaremos compartiendo con ellos. Los grandes amigos allá de Cantón Nueva Esperanza, Las Macanas, por ahí próximamente a nosotros, por ahí estaremos compartiendo con ellos dos días de evento consecutivo allá, deseando lo mejor para esta oportunidad. Los grandes amigos allá de Xenachigul también, próximo 14 de septiembre, por ahí estaremos compartiendo con los grandes amigos quienes se encuentran conectados ahí con nosotros. La invitación entonces para que ustedes puedan compartir con nosotros en donde quiera que ustedes se encuentren a buena sintonía, simplemente denle seguir a nuestras páginas, a nuestras aplicaciones. De esa manera usted puede recibir las notificaciones para poder estar enterado de las diferentes actividades que con todo gusto hemos estado compartiendo y estaremos compartiendo, y también el agradecimiento a todas aquellas quienes han confiado en los servicios que hemos hecho como medio de comunicación, donde hemos estado recorriendo diferentes rinconcitos de Guatemala. Por ahí estamos deseando lo mejor para todos ustedes en esta oportunidad. Los grandes amigos allá desde Norte Carolina, también muchas gracias por estar compartiendo. Un gran amigo allá desde la Unión Americana, a Francisco, por ahí compartiendo con nosotros. También el saludo para esta ocasión de la noche. Una noche espectacular, anoche, para poderlo pasar de la mejor manera, compartiendo en familia, por supuesto. También el saludo correspondiente para todos ustedes. A don Alejandro, por ahí compartiendo con nosotros, también desde la Unión Americana, de verdad. El gusto para nosotros, el poderles saludar, el poder compartir en las diferentes actividades donde usted dignamente nos permite el poder llegar compartiendo con todos ustedes. Donde quiera que usted se encuentre, buena sintonía, para nosotros es un gusto el poderles saludar, el poder compartir, llevando las diferentes actividades. Así que donde quiera que usted se encuentre, buena sintonía, De verdad, para nosotros era un gusto el poder compartir con todos ustedes en esta oportunidad de la noche espectacular. Donde quiera entonces que ustedes se encuentren, buena sintonía, para nosotros gran gusto el poder saludar. Vamos, sino aprovechando algunos saluditos también a Ever Mejía y San Yayo, y dice por acá, muchas gracias por la fina sintonía que nos brinda. A los grandes amigos ahí compartiéndose la Unión Americana, saludos para el compadrito Diego García de parte del famoso Churro, dice por acá. Eso, por ahí compartiendo con nosotros a Juan Tum, también por ahí compartiendo. Saludos amigos de la Unión San Pedrano, dice por acá, de parte de Antonio Lush, por ahí compartiendo con nosotros. También la familia Fermín López, también muchas gracias. Yayun Yuson, dice por acá, muchas gracias también por estar compartiendo. A Griselda Tum, también mandamos el saludo correspondiente. Saludos a las dos chicas, dice por acá. Muchas gracias entonces por estar compartiendo. Saludos también para Roberto Us, por ahí compartiendo con nosotros. Eso, buenas noches. Saludos, dice por acá. Miguel, por ahí compartiendo con nosotros. 100% con fuerza total. Orión San Pedrano, dice por acá. Héctor Luna, por ahí en buena sintonía. Muchas gracias. A Eber Mejía también. Y por supuesto, sacar las chelitas, dice por acá eso. Gracias entonces, donde quieran que ustedes se encuentren, buena sintonía, los grandes amigos ahí compartiendo con nosotros, saludos a todos, y por acá, visualizando y viendo totalmente en pantalla grande, dice, muchas gracias. También saludos y buena transmisión, dice por acá Miguel Ángel GT, por ahí compartiendo también con nosotros, muchas gracias por esa fina sintonía que nos presta y el poder estar compartiendo para esta oportunidad. El saludo para todos los fans ahí de Unión San Pedrana de corazón, dice por acá Horacio, eso. Muchas gracias entonces por compartir siempre con nosotros para esta oportunidad. El saludo para todos ustedes. Vamos a ir saludando a los grandes amigos para esta oportunidad. Me refiero al compadrito Diego García, dice por acá, saludos para el mes de abril, la invitación se nos extiende para que conjuntamente podemos ser parte de esta gran actividad. El mes de abril 2027, específicamente en la fecha 3 de abril, la gran presentación de la Gran Manzana alternando con Grupo Tumbao, y por acá en horas de la noche tendremos otro concierto inolvidable, un concierto internacional que están armando los grandes amigos allá de Xenaxicul. Me refiero al grupo que vendrán desde Oaxaca, México, la agrupación Liberarios de San Juan. Por ahí mandamos el saludo entonces a los organizadores. En la fecha 4 de abril, nuevamente la invitación se extiende para que ustedes puedan participar y ser parte de estas grandes actividades. Los Toques, alternando con Grupo La Tropa, y en horas de la noche desde Oaxaca, México, vendrán los Conquistadores del Rancho. Muchas gracias entonces, desde ya, la invitación para que ustedes puedan asistir, pueden compartir en este día muy especial, dos días consecutivos de eventos internacionales en las tierras frías allá de Xenaxicul, a campo libre, totalmente gratis. La invitación entonces para que ustedes puedan formar parte de estas grandes actividades ya programadas. Así que la invitación también para el 14 de septiembre, gran evento que se estarán realizando los grandes amigos allá de la comunidad de Xenaxicul, para que ustedes puedan compartir, por supuesto, donde quiera que usted está compartiendo también, de verdad, para nosotros gran gusto el poder saludar, el poder compartir. Vamos a ir aprovechando el espacio que tenemos entonces ahí para poder compartir los saludos. Tenemos el saludo para Diego García, muchas gracias. También para Sebastián García, por ahí compartiendo entonces ahora en esta oportunidad de la noche. También para Darling a Rolando Yant, por ahí compartiendo con nosotros, muchas gracias de verdad. A Horacio Yant, el famoso Churro, por ahí compartiendo, muchas gracias. Abraham ahí García, también originario de Xenaxicul, radicado en el estado de Columbus, Ohio, por ahí compartiendo con nosotros. También a Dieguitos, ahí en el Bolso 502, el saludo correspondiente, ahí originario de Segundo Centro Tierra Colorada para Stutt, radicado desde Junction, Texas, por ahí compartiendo para esta oportunidad. También el saludo para Enrique Tum Mejilla, ahí de Chinachicula, radicado desde Fort Myers, Florida, por ahí compartiendo para esta oportunidad. Muchas gracias ahí a la refacción que fue brindado en estos momentos. Tenemos el saludo también para Cipriano Mejía, por ahí compartiendo desde Columbus, Ohio. El saludo también para Mario Caca López, por ahí compartiendo desde Columbus. También muchas gracias. Don Cirilo será también desde Los Ángeles, California. El saludo también para Juan Mejía Yanta, ahí de Xenachicul. Muchas gracias. Radicados de Kentucky, muchas gracias. A Fermín Chivalán, también más conocido como el oso TikTok. También ahí como Wilson Rivera desde Nueva Jersey, por ahí compartiendo. Al famoso primazo Nico Gol, el integrante ahí de la Asociación 2 de Septiembre, ahí de Santa María Parachute, radicado desde Indianápolis. Por ahí mandamos el saludo. A Francisco Oslush, también por ahí compartiendo. Al famoso Murdo, ahí compartiendo desde Cincinnati, Ohio. Muchas gracias. A Fidel Teutum, también muchas gracias. Compartiendo desde Nebraska. Por ahí están compartiendo los grandes amigos. A Ramiro Us, también por ahí compartiendo desde Ohio. Gracias, amiga, por esa fina sintonía caprensa. A Juan Yant, más conocido como Antronix, por ahí compartiendo desde Columbus, Ohio. También a Freddy Zarata de Chacawish, Zacabulas. Ahí mandamos el saludo. Y por supuesto, grandes amigos acá en Guatemala, especialmente para don Manuel Castro, ahí de Xenachicul. Muchas gracias por estar compartiendo para esta oportunidad de la noche, compartiendo ese entusiasmo. Y por supuesto, usted lo vive, lo disfruta a través de Radio Super Aguacatán 99.3 en sus diferentes plataformas. Por ahí mandamos el saludo correspondiente en estos momentos de la noche. Vamos también saludando a los grandes amigos, dice por acá, soy Otoniel Iscotoyanca ahí de la abundancia, los grandes amigos ahí de la abundancia, ahí estamos deseando lo mejor, ahí deseando lo mejor a los grandes amigos ahí de la abundancia. Gracias también por compartir con nosotros, realmente, a la asociación 23 de marzo, Magdalena La Abundancia. Por ahí mandamos el saludo a los grandes amigos que se encuentran conectados con nosotros. A Juan Gerardi, por ahí mandamos el saludo. Y Burletum, ahí en Alfonso Chilén, por ahí compartiendo para esta oportunidad. Ahí mandamos el saludo entonces. Tenemos también el saludo, dice por acá, la Asociación de Cebolleros 20 de marzo del Día Magdalena La Abundancia. Ahí mandamos el saludo. Ahora, mis amigos, ahí en Cebolleros de la Abundancia, me imagino que ya están haciendo los preparativos del gran evento que vendrá para el año venidero, compartiendo, por supuesto, desde allá el saludo presidente a los organizadores, colaboradores, patrocinadores, a todos aquellos quienes están conectados también a través de las redes sociales, deseando lo mejor para todos ustedes en estos momentos de la noche. Una noche espectacular para poder compartir, así que mandamos el saludo muy especial, de verdad, a los grandes amigos ahí, a Otoniel Iscotoyanca ahí de la abundancia también, por estar conectado con nosotros. Gracias también por esa fina sintonía con Rexta, el poder formar parte de estas grandes actividades. Así que el saludo entonces a todos los que se encuentran conectados en estos momentos con nosotros. Tenemos el saludo también a para los grandes amigos, a Jordi, a Gabriel Iscotec, también muchas gracias. A Juan Iscotec, por ahí compartiendo con nosotros. A Miguel Alex Emul, por ahí compartiendo. También a Rubén Tum López, muchas gracias. A Jefferson Explosivo, muchas gracias. También a Manuel Onofreus, gracias también por estar compartiendo para esta oportunidad. A Francisco Javier Iscotec. A lo que es Ovidio Lush, por ahí compartiendo también, muchas gracias también, agradecimiento a nuestras autoridades, a la Policía Nacional Civil por ahí, por brindarnos la seguridad correspondiente para esta oportunidad de la noche. Muchas gracias también. Tenemos también los saludos compartiendo para todos ustedes en esos momentos. Tenemos el saludo muy especial a los grandes amigos organizadores ahí compartiendo con nosotros, aprovechando el espacio que tenemos. Vamos a saludar a la Asociación Juventud Alegre Nueva Era, ahí de Santa María para Stunta, en la fecha 2 de septiembre. Gran concertazo de Miguel Ángel Zulla alternando con Internacionales Conejos. Así que la invitación está extendida para que ustedes puedan formar parte de esta gran actividad. Gracias al gran amigo Nico Wall, a sus socios, organizadores y colaboradores, patrocinadores también de Radio Super Aguacatanga para esta oportunidad. Desde ya la invitación para que ustedes puedan compartir con nosotros y ser parte de estas grandes actividades que se estarán desarrollando. También la sesión Trix de septiembre, mandamos el saludo correspondiente para esta oportunidad a la Asociación Comerciantes Ambulantes Natividad de María de Parrastut, Zacapulas. También tendremos música, los grandes amigos de May Excelsior, alternando con la Riquitosa Ecos del Paisaje. El saludo a todos los integrantes, en especial para Everardo, también para el gran amigo Richard, por ahí compartiendo para esta oportunidad de la noche. Tenemos también el saludo muy, pero muy especial a los grandes amigos ahí de la Sociedad de Nueva Congregación 30 de Enero, desde Panaranjo, Zacapulas, para la fecha, por supuesto, 30 de enero 2027. Tendremos música nada menos y nada más de fiesta tropical alternando con Unión San Pedro. Así que la invitación ya está extendida para que todos nosotros podamos ser parte de esta gran actividad. El saludo, gran amigo, allá a don Miguel Pum, desde Pacarnanda, Cacubén, Santa Lucía, la Reforma Totonicapán. Por ahí recientemente estuvimos compartiendo la fecha 11, si no estoy mal, por allá desde estos hermosos lugares de Cacubén. Por ahí mandamos el saludo. Vendrá un gran evento también más adelantito en la casa de él, y primeramente el de arriba que nos den la licencia y la vida necesaria para poder disfrutar de esa gran actividad allá en la intimidad de su hogar con toda su familia. Desde ya mandamos el saludo correspondiente a todos sus socios organizadores también. Así que mandamos el saludo hasta allá con los grandes amigos de Santa Lucía, la Reforma Totonicapán. Por ahí mandamos el saludo a don Cristóbal, por ahí desde Siquimal. Muchas gracias a toda la asociación, los que se encuentran radicados allá en Estados Unidos, los grandes amigos ahí de Ishimchi, Santa Lucía, la Reforma también. Por ahí en el mes de diciembre, primeramente Dios, por ahí estaremos compartiendo grandes amigos. Ahí en Pamochen también, la asociación, por ahí compartiendo con nosotros de verdad las diferentes actividades que hemos estado llevando a través de Radio Super Aguacatán en la frecuencia 99.3 en FM. Y por supuesto a través de las redes sociales también, con todo gusto para nosotros el poder saludarles, el poder compartir y llevar las diferentes actividades donde quiera que ustedes se encuentren en buena sintonía. Ahí mandamos el saludo entonces, los grandes amigos que se encuentran conectados con nosotros, aprovechando ahí el espacio que nos resta. Tenemos el saludo para la sesión 22 de octubre 2026. Por ahí mandamos el saludo. Por supuesto, a Diego Imul, el famoso pelón, por ahí compartiendo. A María de León Imul, también muchas gracias. A Neri, también el famoso Gallito. Mandamos el saludo a Juan, ahí el Imul y siempre acá, a Noesitos también. A Juan Emiliano Imul de León, por ahí mandamos el saludo. A Johnny de León también, muchas gracias por estar compartiendo, Juan Imul. A lo que es Carlito Lari, por ahí compartiendo. Gabriel también, muchas gracias. A Wilson, el famoso pequeño, también muchas gracias por estar compartiendo con nosotros. Al famoso Osito, por ahí compartiendo también a través de Radio Super Aguacatán. Tenemos también el saludo a la familia Jan, acá viendo desde Shena Shikur, dice por acá. Eso, saludos. Vamos a ir viendo por acá el saludo correspondiente también para compartiendo desde Florida, los grandes amigos ahí compartiendo, a Silverio Ortiz, eso, Angelina Ortiz también, muchas gracias, la familia Ortiz Mejía, ahí desde Coatepeque, por acá, esos saludos también para Marcela Yat, compartiendo, y por supuesto para Santa Isabel Mejía Yat. Ahora mandamos el saludo, de verdad, muchas gracias. Tenemos el saludo, dice por acá, mando un saludo para mi gran amigo Jefferson Usish Cotoyac, el famoso Firulais ahí de Parrastut, dice por acá. Complace el corrido de disgusto. El disgusto, dice por acá esto. Pide el gran amigo Miguelito y Mul. Por ahí compartiendo entonces. Sugiere la intervención del corrido El Disgusto. Por ahí mandamos un saludo. Ya más adelantito vendrán las complacencias directamente con los grandes maestros. Y ya unos minutos restan para que venga el siguiente set musical. Momento también para que ustedes ya se vayan acercando. De esa manera poder compartir de esta gran actividad, de poder disfrutarlo de la mejor manera y cerrándolo de la mejor manera también. Donde quiera que ustedes se encuentren en buena sintonía, de verdad, para nosotros es un gusto el poder saludar, poder compartir con todos ustedes y llevando a las diferentes actividades en diferentes rinconcitos fuera de nuestras fronteras también, allá en el territorio del famoso Tío Sam. Por ahí mandamos el saludo entonces a aquellos que se encuentran compartiendo allá, pendiente siempre de la cobertura que nosotros le hacemos con todo gusto para todos ustedes. La intención es llevar el imagen necesario, poder disfrutarlo de la mejor manera, compartir con todos ustedes. Conjuntamente podemos disfrutar de estas grandes actividades también. Así que, donde quiera que usted comparta con nosotros, para nosotros es un gran gusto el poderles saludar, poder llevarles a las diferentes actividades. Los grandes amigos ahí de San Antonio Lorgan compartiendo también con nosotros, allá de Estellano del Coyote también compartiendo para esta oportunidad. Los grandes amigos allá de la comunidad de Tishkush, por ahí buena sintonía. Hay una comunidad de la estancia también, muchas gracias, que por ahí se encuentran prendidísimos también, de este Vichiguel también, muchas gracias por estar compartiendo para esta ocasión. Para nosotros es un gran gusto el poderles saludar y a los maestros ya se están acercando de uno en uno para poder formar el equipo necesario y de poder tener la presentación del siguiente set musical con un gran repertorio amplio para que ustedes puedan compartir con toda la familia. ...16 de julio... por ahí mandamos entonces el saludo al comité Maldonado, por ahí deseando lo mejor ahí compartiendo en esta oportunidad de la noche espectacular, noche de pasarlo en familia, compartiendo con todos ustedes. El sonar entonces del saxofón de oro de Fio Bate, señal de que ya están listos para poder tener la siguiente presentación. Vamos a ir dejando entonces el espacio a los grandes amigos de la dinastía Bate, que trae ese gran repertorio para poder compartir con nosotros. Maestro, buenos días, bienvenidos en el siguiente set musical.
1: Buen descanso a nuestros amigos, locutores que nos acompañan en el escenario. Buenísima onda por acompañarnos y seguir compartiendo esta alegría con toda la gente linda.

Maestro, por acá las señoras que nos están solicitando algo de los caminantes. Vamos a complacer con todo gusto a toda la gente hermosa que andan, por supuesto, disfrutando con su parejita. Muchas gracias por acompañarnos. Por acá nos vamos hasta las 4 de la mañana. Así que muchas gracias a nuestro gran amigo, el famoso Meme, Miguelito Aymul, a Nico, amigo Chusín, a todos los hermanos Aymul, hasta allá en Estados Unidos.

Volvemos complacidos con temas que nos habían solicitado los amigos por acá en el escenario y con gusto estamos complaciendo. Y por supuesto para los amigos que radican allá en el estado de la Florida, un saludo muy cordial por supuesto para los hermanos Imul, donde quiera que se encuentren todos los compadritos y amigos colaboradores, en esta noche les mandamos el saludo muy especial y sigan bailando, porque nosotros continuamos complaciendo con música que nos han solicitado. ¡Es la música de Orión San Pedrana! ¡Maestro!

Y por supuesto, temas que nos habían solicitado. Con mucho gusto estamos complaciendo, queridos amigos, en la pista de baile. Siempre agradecimiento muy especial a nuestros amigos organizadores. Gracias por invitarnos para venir a compartir este, bueno, el día de ayer y parte de hoy ya madrugada.

0: Luego vendrá la parte final de nuestra presentación. Gracias ahí a doña María Uz, a don Manuelito, a toda la familia Imul Uz. Saludos a nuestro amigo Meme, Miguelito, amigo Nico, amigo Chusito, a todos los hermanos Imul Uz hasta allá en Estados Unidos. Ya volvemos entre 30 minutos ya la parte final de nuestra presentación.
1: Buen descanso a los maestros de Marimba y Orquesta. Orión Zapedrana para esta oportunidad se van a su último descanso. Ya en breve vendrán ellos con el último set musical de 30 minutos. Para cerrar su presentación para esta ocasión, mi amigo Richard. Para el Tarzán. Bazatzin. Saludos ahí para mis amigos. Ya te compartiendo con nosotros en esta ocasión. Gracias por estar con nosotros. Saludos para Ana Púa Cabal y solo eso. Wow, saludos. Para los amigos ahí que comparten con nosotros, buen descanso. A los grandes amigos de Unión San Pedrana. Para mi amigo Dionisio. Y para el licenciado Augusto Batten, futuro alcalde de San Pedro Jocopilas. Vaya, saludos ahí para los amigos en los diferentes lugares. A todos los que comparten con nosotros en esta hora de la madrugada. El 16 de julio, Orquesta Toto y Maya Excelsior allá en La Abundancia, en honor a la Virgen del Carmen. Allá nos vamos a saludar, queridos amigos de La Abundancia Zacapulas. El 16 de julio por allá estaremos con Orquesta Toto y Maya Excelsior. Vaya, saluditos ahí para todos los amigos que comparten con nosotros. Por acá estamos compartiendo con ustedes. Queremos agradecer a los amigos que nos han invitado a la fiesta de don Manuel Cac y su querida esposa para esta oportunidad. Queremos agradecer ahí a los grandes amigos que nos han invitado a darle cobertura a este evento. Agradecemos a Manuel Tumchibalán, el Ramón, el famoso Chaparro Loco, originario de La Abundancia. Gabriel Iscotayac, el Quisis, originario de La Abundancia. Saludos cordiales ahí para esos grandes amigos que nos han invitado a darle cobertura a esta fiesta desde acá. En Pacochón, Tierra Caliente, Zacapulas, donde nos encontramos ubicados. Para esta madrugada del día de hoy, ya estamos en la fecha 19 de junio del año 2026. Por acá seguimos en vivo y en directo a través de Radio La Ley de Aguacatán y a través de Radio La Super. Por acá estamos todavía en vivo y en directo. Somos los dos medios que le hemos dado cobertura desde el día de ayer a esta actividad tan especial. Saludos cordiales ahí para todos los grandes amigos que se andan reportando con nosotros. Un saludo para la nueva asociación 23 de marzo, que les invita a su gran concierto, donde estará la música del maestro Avelino Velázquez y la super orquesta Toto, sin faltar Radio La Ley Aguacatán. Saludos para Manuel Chivalán, más conocido como el Ramón, el famoso Chaparro Loco, Gabriel Iscotoyac, el Quisís, Diego Rubén Tum López, Juan Iscotoyac, más conocido como Veloso, que suene el disgusto, dice por acá. Saludos, visualizando en Chiquimula, el amigo Diego Rojo Santo y Don Chico, saludos cordiales. Un saludo para Mario Chivalán y para Juan Alfredo Chivalán, más conocido como El Tipo, y para Edgar Chivalán, viendo la transmisión desde el estado de Tennessee. Un saludo para Don Diego Rojo y Santos y Don Chico, visualizando en Chiquimula. Queremos saludar a Jefferson. Jefferson Usis Cotoyac, el famoso abandonado, originario de Parrestut. Ándale, saludos ahí para el famoso Jefferson Usis Cotoyac, el famoso abandonado. Bueno, saludos ahí para todos los amigos que comparten con nosotros en los diferentes lugares. Que la pasen bonito, que la disfruten esta madrugada excelente. A todas las personas que aún nos acompañan por acá, el saludo cordial para esta ocasión. Buen provecho, maestros de Unión San Pedrana, la Refa, mi amigo Raulín. Para los amigos allá en Estados Unidos, para mi estimado Raúl Lajanel también. Por acá se encuentran grandes maestros de Unión San Pedrana, compartiendo con nosotros para esta oportunidad. Queremos saludar a todos los amigos que aún se encuentran compartiendo por acá con nosotros. Por ahí vemos todavía familias compartiendo con nosotros en esta fiesta, la fiesta en honor a San Miguel Arcángel y la Virgen de Guadalupe. Como también queremos saludar a los paisanos allá en Estados Unidos. Dirijo el saludo para mi estimado Manuel Feliciano, más conocido como el Meme, para Miguelito, para Chusín, para el amigo Nicolás, para los hermanos Imul allá en Estados Unidos, para toda la familia de Don Manuel allá en la Unión Americana. El saludo cordial para ellos en esta hora de la madrugada. Gracias ahí por llevar a cabo esta actividad, la tradición y cultura de nuestra bella patria de Guatemala, y pues ellos siempre activados, nunca dejando morir nuestras tradiciones, nuestras culturas. Es por ello que se está realizando esta fiesta tan especial. Saludos ahí para mi amigo Pájaro, Gabriel Salvador, la mano derecha de alguien por ahí, y para el tío Calush. Saludos cordiales para los amigos, para esta ocasión, para el amigo Alex. ¿Qué dice su corazón, amigo? El del sombrero. Para mi amigo Santos Marcelino Hernández. Y saludos al grupo de Unión San Pedrana, de parte de los Santos. San Sebastián 1. Vaya, saludos ahí para los amigos en los diferentes lugares. Mi amigo Richard. Para todos los amigos que comparten con nosotros en los diferentes lugares, muchas gracias. Por acá seguimos saludándoles. Seguimos por acá compartiendo con ustedes. San Sebastián Central. Ahí se encuentran los amigos de San Sebastián Central. Presidente del fútbol de San Sebastián. Saludos, amigos. Ahí compartiendo con nosotros en esta madrugada. Que la pase bonito donde quiera que se encuentren. Gente bonita que aún nos acompaña. En especial los amigos allá en Estados Unidos, que aún nos visualizan, que aún están conectados con nosotros, visualizando esta actividad. Por acá seguimos compartiendo con todos ustedes, llevándoles la alegría que se vive por acá en esta fiesta. Saludos ahí para los amigos en los diferentes lugares, para mi estimado Santos Martín. Saludos ahí para mi estimado Santos Martín, amigos de La Abundancia, 21 de marzo, allá nos saludamos en La Abundancia. Quiero saludar también a mi amigo César Alfonso Tum, los amigos de Tierra Colorada, Parrestup, 14 de mayo, estuvimos con ellos. Saludos ahí para Rómulo Tebelán, desde Los Ángeles, California. Qué gusto poder saludar a los amigos allá en Los Ángeles, California. Ahí se encuentran activados con nosotros. Saludos ahí para María Antonieta Ixcotoyaquimul. Saluditos. Ahí para los amigos que todavía andan disfrutando de una cervecita. Por allá vemos amigos que andan disfrutando una cervecita en compañía, amigos. Y pues qué bonito, que la pasen bien, siempre con medida. Y pues cuando retornen a casita, siempre con la debida precaución. Para los amigos que aún se encuentran también por acá, ofreciendo las diferentes ventas, por ahí están los amigos de los tequilas. Ahí para los amigos de los tequilas, por ahí se encuentran todavía activos hasta las 4 de la mañana. Eso, mis amigos. A los amigos de las tortas, los tacos, por ahí se encuentran todavía compartiendo con nosotros y juntos nos vamos cuando finalice este evento tan especial. Pues acá estamos compartiendo con todos ustedes la alegría que se vive acá en Pacochón, Tierra Caliente, Zacapulas. Saludos ahí para don Manuel Cac, para su querida esposa, para su linda familia. Gracias siempre por invitarnos a sus fiestas. Gracias a la familia Imul por esa invitación que se nos hace como Radio La Ley de Ahuacatán. Siempre hemos estado compartiendo con ellos. Ya llevamos bastantes años de poder trabajar con ellos y pues gracias ahí por no olvidarse de nosotros. Para el primo Santos Martín, allá en Estados Unidos, primazo Santos Martín, nos saludamos en la Feria de la Abundancia para el año 2027, Asociación 21 de Marzo. Saluditos cordiales, amigos, que ellos también se visten de gala, de fiesta, en el mes de marzo, allá en La Abundancia, Zacapulas. Bueno, quiero saludar a los amigos de Parrasú, Zacapulas, la familia Ixcotoyac. Allá estaremos con ellos el día lunes 22 de junio, la fiesta en honor al patrono San Juan Bautista, donde estará la música de Marimba y Orquesta Sonora Indiana y la Super Orquesta Toto. Los amigos de Parrestut, allá nos saludamos la fecha 22. Este lunes que viene ya estaremos en Parres. Saludos amigos de Parres, Zacapulas. Allá nos saludamos con ustedes próximamente. Para mi estimado Peter, el gato. Amigo gato, saludos. Maestro de Unión San Pedrana. Para Pedro Pablo. Para todos los amigos ahí compartiendo con nosotros en esta ocasión. Bueno, queremos saludar también a los amigos en los diferentes lugares donde estaremos próximamente compartiendo las diferentes actividades. Saludos, por ahí nos saludamos en los diferentes eventos. Qué gusto poder compartir con ustedes. Dice mi primo Santos Martín, el próximo 21 de marzo 2027 estará la Fuerza Francos y la Riquitosa Eco del Paisaje, y hay grupos confirmados para la Feria de la Abundancia para la edición 2027, y en el mes de marzo estará la Fuerza Francos y la Riquitosa el 21 de marzo. El saludo cordial para el primo Santos Martín allá en Estados Unidos, así que el saludo cordial para todos los amigos que comparten con nosotros en esta hora de la madrugada. Por acá seguimos compartiendo con ustedes. Mi estimado Rómulo Tebelán, quiero disfrutar un mi taco, dice por acá el amigo. Véngase, amigo. Saludos ahí para los amigos en los diferentes lugares. A los amigos ahí que nos visualizan todavía, muchas gracias. Saludos para el primo Gaspar Enrique y para César Alfonso y para el Capullo y para Ángel. Saludos ahí para el primo Gaspar Enrique, para César Alfonso y para el Capullo y Ángel de parte de Santos Martín. Vaya, saluditos. Y saludos ahí para Nicolás Maybel Iscotoyac. Saludos ahí para el amigo Nicolás Maybel Iscotoyac. Grandes amigos que se encuentran compartiendo con nosotros en esta ocasión, todavía conectados con nosotros allá en Estados Unidos, seguramente algunos de regreso a la renta, al apartamento, algunos otros pues ya van a su trabajo y pues dependiendo el turno que tengan, pues saludos muchachos, ánimo allá en Estados Unidos. Sabemos que no es nada fácil estar por allá, más ahora con la situación que se está viviendo por allá en Estados Unidos. Pues con cuidado muchachos y ánimo. Paisanos allá en el norte, los saludamos desde Pacochón, Tierra Caliente, Zacapulas, donde estamos ubicados para esta madrugada del día de hoy. Ya estamos en el fin de semana, día viernes, viernes alegre, con fecha 19 de junio. Así que saludo cordial para los amigos en los diferentes lugares, donde quiera que se encuentren, pues les estamos deseando lo mejor. Queremos saludar también a los amigos de Salinas Magdalena. Allá estaremos en su feria. Primero Dios, nos saludamos, queridos amigos de Salinas. Allá estaremos con ustedes, llevándoles diferentes actividades, deporte, fiestas y todo lo demás, por supuesto. Ahí para que usted pueda acompañarnos en la feria de Salinas Magdalena, que ya está a la vuelta de la esquina, ya está muy cerca la feria de Salinas, aproximadamente un mes nos resta para poder compartir la feria de Salinas. Allá estaremos con ustedes, amigos, la fecha 21, el 21. Allá estaremos en Salinas Magdalena, el 22 también por allá estaremos en Salinas. El 2 de julio nos saludamos en San José Cunín. Saludos amigos de San José Cunín, nos saludamos con ustedes para el próximo 2 de julio. El 14 de julio estaremos en Agua Escondida Cunín. El 16 de julio nos saludamos en La Abundancia, donde estará Orquesta Toto y Maya Excelsior. El 17 nos saludamos allá en el SUG, Aguacatán. 21 estaremos en evento deportivo allá con los amigos de Salinas y estaremos también con la música de Unión San Pedro y Flor Bonita. 21 de julio, 22 de julio estaremos nuevamente allá con los amigos de Salinas Magdalena, donde estará la Orquesta Toto. Saludos amigos. Para la fecha 24 y 25 de julio estaremos allá con los amigos de Tucunalas Majadas Aguacatán. Saluditos cordiales ahí para los amigos en los diferentes lugares. Nos da mucho gusto poder compartir con ustedes. Gracias ahí por estar compartiendo a través de Radio La Ley de Aguacatán. Y pues nos saludamos en las próximas actividades de los meses que también nos quedan por trabajar, por estar en sus eventos. Si Dios nos permite la vida, pues por ahí estaremos compartiendo con ustedes, llevándoles las diferentes actividades donde usted nos ha invitado. Octavio Chávez Méndez, saludos al compa Raúl Janel, a todos los maestros de Unión San Pedrana Inmortal, visualizando desde Atlanta, Georgia. Saludos ahí para los amigos allá en Atlanta. Ahí se encuentran activados todavía con nosotros. Saludos ahí para el doctor Raúl Janel de Suchi, Lo saludan por acá en esta ocasión. Por ahí está el amigo Raúl, el doctor de Suchitepeques. Vaya saludos ahí para los grandes amigos para esta ocasión ahí compartiendo con nosotros en esta ocasión de la madrugada. Ahí para las familias que aún se encuentran con nosotros para esta ocasión. Por ahí se encuentran las familias, seguramente van a esperar hasta que suene el Rey Kichín. Ya en breve se vendrá nuevamente la música de Unión San Pedrana. Y pues, para que usted disfrute el último set bailable, últimos 30 minutos que vendrán de música, para cerrar con esta actividad tan especial. Y pues nos saludaremos en una próxima oportunidad, si Dios nos permite, será el otro año. Pues, si estamos con vida, sabemos que la vida no la tenemos comprada en esa tierra. Así que si estamos con vida el otro año, acá nos estaremos saludando, si así Dios nos lo permite. Así que saludos ahí para todos los amigos en los diferentes lugares, a todas las personas que se encuentran todavía compartiendo con nosotros, ahí disfrutando de la fiesta del compadre Manuel Kimulcak y su querida esposa, que se encuentran de fiesta. Por acá se encuentran ellos totalmente contentos, agradecidos con Dios, con los patronos, por todas las bendiciones recibidas. Ellos se encuentran bendecidos, es por ello que están de fiesta, están agradeciendo a Dios por todos los logros que han tenido, por la vida, salud y trabajo, por los negocios y todo lo demás, y por la familia que se encuentra también allá en Estados Unidos trabajando fuertemente. A mi amigo Miguelito, a Miguelito sí lo conocemos porque él estuvo acá cuando nos iniciamos a trabajar en este lugar. Por acá andaba mi amigo Miguelito en el convite. De igual manera, mi amigo Chusín también lo conocemos. Al que no hemos tenido la oportunidad de conocer es al amigo Manuel Feliciano, más conocido como el meme, pero primero Dios, tenemos esa esperanza de poder saludarnos algún día, mi estimado Manuel Feliciano, el meme, y mi amigo Nicolás, los otros hermanos, y toda la familia que nos ha dado la confianza de poder llevar esta actividad en vivo y en directo a través de Radio La Ley de Aguacatán. Así que saludos para todos, donde quiera que se encuentren, pues ahí estamos saludándoles, les estamos deseando lo mejor. Gracias ahí por estar compartiendo con nosotros a través de Radio La Ley de Aguacatán y a través de Radio La Super Aguacatán, que somos los medios que le andamos dando cobertura a esta actividad. Mi amigo Rómulo Tebelán, desde Guaito Chichicastenango, a los amigos de Chichi, la meca del turismo Chichicastenango, saludos amigos de Chichicastenango, qué gusto poder saludarles en esta oportunidad, esperando que la estén pasando bien, esperando ahí que se encuentren de lo mejor. Por acá seguimos nosotros saludándoles para esta ocasión. Saludos ahí para el pájaro, que no se va a quedar dormido. Mi amigo ranchero, Avelino Solís y Osvaldo en Chalpic. Para todos los amigos entonces que comparten con nosotros en esta oportunidad, gracias ahí por estar con nosotros. Saludos ahí para mi amigo El Calush, activado todavía, o ya estará soñando con los angelitos. Saludos ahí para los amigos que comparten con nosotros en esta oportunidad. Por acá seguimos saludándoles. Por acá seguimos compartiendo para los que andan todavía disfrutando de una cervecita, disfrutando de una gaseosa, comiendo algo para esa madrugada. Pues buen provecho. Buen provecho para todos. Los amigos de Llano El Coyote también. Los amigos de el municipio de Aguacatán, de nuestro querido municipio de Aguacatán, saludos ahí para los amigos de las diferentes comunidades de nuestro querido municipio de Aguacatán, Huehuetenango, de allá venimos nosotros, somos de Aguacatán. Y hoy compartiendo por acá en tierras acapultecas, siempre será un gusto enorme poder estar compartiendo por esta área, por estos rumbos. Hemos estado constantemente en la área de Zacapulas y pues nos sentimos contentos también de poder llegar a los diferentes lugares a donde usted nos ha invitado. Ahí estamos a la orden. Saludos ahí para la jefa Ana Us, hasta allá en el Púcaro, en la zona 12 de Vía Nueva. Por allá estaremos compartiendo en el mes de noviembre, 21 de noviembre. Allá estaremos compartiendo en la ciudad capital. Para los amigos de Joyabaj, el Quiché, el 15 de agosto, allá estaremos en su feria, allá en Joyabaj. Allá estaremos compartiendo las diferentes actividades. Muchas gracias ahí por esa confianza. A los amigos de Chiul, Asociación Fuerza Chiulense, y su convite mixto 3 de mayo. Saludos ahí para mi amigo Ángel Zul, Santos Omar, Leonardo Batten, amigos de Chiul, los amigos de San Antonio Chiul también. Hace poco estuvimos compartiendo para con los amigos de San Antonio Chiul, Asociación 12 y 13 de junio, en honor a San Antonio de Padua. Por allá estuvimos compartiendo con ellos, donde estuvo la música de Reina Mensajera. Y pues la pasamos bien. Saludos ahí para mi estimado Ángel Zul, para todos los amigos ahí que comparten con nosotros en los diferentes lugares. Que la pase bien, que la disfruten. Gracias ahí por estar compartiendo con nosotros en esta ocasión. Ya se vendrá nuevamente la música de los grandes maestros de Unión San Pedrana. Saludos a la Sociedad 16 de Julio. En Magdalena la Abundancia 2026 estará la Super Orquesta Toto. Y por primera vez la preferida Maya Excelsior. Un saludo para el amigo El Muchacho Alegre. Saludos ahí para El Muchacho Alegre, para mi estimado Ángel Luz. Y para El Muchacho Alegre, saluditos cordiales. Saludos ahí para mi estimado amigo Miguel Ángel Zoy de Río Blanco, Zacapulas. ¿Qué dice don Miguel Ángel? Buenos días, Zacarecto, don Miguel Ángel, qué gusto saludarle en esta oportunidad. Nos saludamos en su fiesta también. En el mes de noviembre nos saludamos para con don Miguel Ángel en Río Blanco, Zacapulas. Allá estaremos a través de la ley. El 6 de noviembre, Reina Mensajera, allá con don Miguel Ángel. Allá nos saludamos, don Miguel Ángel, primero Dios. Allá estaremos en su fiesta. Saludos cordiales ahí para todos los amigos en los diferentes lugares, a toda la gente linda que comparte con nosotros en los diferentes lugares. Muchas gracias. Muchas gracias ahí por estar con nosotros, por estar compartiendo siempre a través de Radio La Ley de Aguacatán. Y a través de Radio La Super Aguacatán, que por acá seguimos activados hasta que finalice esta actividad. Saludos ahí para el famoso llavero, para los amigos de Abundancia de Pacochón también. Saludos cordiales. Gracias amigos ahí por estar compartiendo con nosotros en los diferentes lugares. Bueno, ya se va a venir la música de Unión San Pedrana, último set musical de 30 minutos y nos despedimos de esta fiesta. Muchas gracias por estar con nosotros. Saludos ahí para Octavio Chávez Méndez. La música, mi linda Marquencita, por favor, dice, buena transmisión. Albion, dice, David Hernández, buena transmisión desde Dallas, Texas. A los amigos de Salinas Magdalena, David Hernández. Saludos cordiales para esa oportunidad tan especial. Bueno, vamos a compartir nuevamente la música para esta ocasión. Saludos ahí para Avelino Solís y para su mero compa Osvaldo. Xolpic, Xolpic Aguacatán. Ya viene el licenciado Augusto. Listo. Para los amigos en los diferentes lugares, que la pasen bonito, que la sigan disfrutando. Para el maestro Fío Batten, gran maestro, ya nos vamos. Ricardo Aguaré, el futuro alcalde de San Pedro Jocopilas. y su corporación. Ahí está, amigo Rich. Antonio Puz será su corporación, dice. Vaya, calidad. Vamos a dejarles entonces con la música de Marimba y Orquesta, Unión San Pedrana. Bienvenidos, muchachos.

0: Ahí nos solicitaban María Paulina, compadre Manuel. Ahí vamos a tratar de complacer a los amigos entonces que nos solicitan su música preferida. Recuerden que estamos en la recta final de esta presentación y queremos que todo el mundo se pase en la pista de baile porque viene gol. Así que todo el mundo a disfrutar en esta madrugada súper especial. ¡Viene la música con Unión San Pedrana!
1: Saludos al amigo Miguel Ángel, soy. Saludos, compadito.

Muchísimas gracias, maestros de Unión San Pedrana, para esta oportunidad. En especial a los 5 hermanos allá en Estados Unidos. Muchas gracias por habernos extendido esta invitación a cada uno de ustedes, colaboradores que les hicieron lo posible también de poder estar compartiendo para esta oportunidad. Si así Dios nos lo permite, en otros 365 días realmente estaremos compartiendo, en especial para don Manuel Gac, a doña María Uzia también, muchas gracias. Al Conejo Mayor, a Manuel Feliciano, muchas gracias. A Miguel Ibuluz, también muchas gracias. A Nicolás Ibuluz, nuestro agradecimiento para esta oportunidad. A Jesús Ibuluz, también el famoso Chusín, muchas gracias por habernos extendido esa invitación. Será una próxima oportunidad. Muchas gracias a nombre de Radio Super Aguacatán. Buen descanso para todos, buena mañana, será una próxima oportunidad. Cambio correspondiente de esta cabina central.

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Saludos hermanos, saludos amigos, Santuario Espiritual, el clamor de un pueblo, nuevamente te da la bienvenida a su programa Secretos del Universo. Te saluda como siempre tu amigo curandero Samir Alcaraz, guardián de los secretos y el ángel del tarot. Cuento con la llave del conocimiento para sanación de todo tipo de enfermedad natural o sobrenatural. En esta ocasión, quiero aprovechar para saludar a todos aquellos hermanos que cumplen años ahorita en este mes de junio y aquellos hermanos que se encuentran en otros países como Estados Unidos, España y Canadá, que se han comunicado conmigo a través de las redes sociales. Así es, querido hermano, si tú quieres ver cómo yo trabajo en este santuario, puedes buscar en TikTok como Santuario Espiritual, el clamor de un pueblo, y te aparecerá ahí cómo se trabaja en esta mesa de oración. De igual manera, puedes buscar en Facebook o en Instagram. Si tú, que me escuchas en este momento, en la comodidad de tu hogar o donde quiera que tú estés, déjame decirte que no es ninguna casualidad. Es probable que tú estés sufriendo de alguna enfermedad rara y misteriosa como diabetes, presión alta o presión baja, problemas de riñones, problemas de estómago, llagas en las piernas, pérdidas de visión, has perdido el deseo de tener intimidad con tu pareja, quieres ser madre y por más que lo intentas no lo logras. ¿Tienes manchas en la piel? ¿Tienes granos en tu cuerpo? ¿Estás sufriendo de sobrepeso? En este santuario yo cuento con tratamientos de medicina natural. Todos estos productos son traídos desde Estados Unidos. Vienen en cápsulas, en inyecciones, en ungüentos, en cremas, en lociones. Dependiendo tu caso, así es como yo te estaré indicando qué tipo de tratamiento tú debes de consumir. Y antes de que tú te tomes este tratamiento por cualquier enfermedad que tú estés sufriendo, si ya los médicos te dijeron que esa enfermedad que tienes no tiene cura, no te preocupes, porque para Dios no hay nada imposible. Y para estos santos de esta mesa, que en este momento yo he sido testigo de una gran cantidad de milagros que estos santos han realizado a muchos hermanos.

Buscamos la verdad en esta mesa de oración y así te aclaramos todas esas dudas que tú puedas tener. Si tu caso fuera de una enfermedad natural y quieres gozar de sanación a través de estos ángeles de luz de esta mesa, yo te estaré indicando el tratamiento adecuado para ti, pero antes se realizan varios rituales en esta mesa. En este santuario se toma la medicina y se pasa por rituales de inciensos y esencias para que el momento que tú te tomes esta medicina te haga el efecto que tú tanto buscas, que es sanarte de esa enfermedad. Y si a ti, hermano, te han trabajado para cerrarte los caminos, para ponerte estancamientos y bloqueos, para que no te superes, para que las ventas en tu negocio empiecen a caer, para que no encuentres empleo, para que el dinero no te rinda. Si trabajas la agricultura, al momento de vender tus cultivos y recibes ese dinero, no te rinde como tú lo deseas. Si tienes alguna propiedad en venta y no te llega un buen comprador, no te preocupes, porque acá yo te estaré regalando lo secreto. El universo hoy tiene un mensaje especial para ti a través de mi persona, donde tú que me estás escuchando, quieres gozar de algún milagro en tu vida. Es momento de salir de la oscuridad donde te encuentras, llenarte de valor, de certeza y de confianza como es la fe, tomar ese celular y marcarme. Porque si tú tienes miedo, tienes dudas, tienes desconfianza, porque estás pensando qué dirá el vecino o aquella persona que te escuche hacer la llamada, o porque tú sientes que traicionas tu religión porque eres cristiano, católico, testigo de Jehová o mormón, déjame decirte que yo soy respetuoso de todas estas religiones. Y que yo solamente trabajo sanaciones, yo hago trabajos de luz. A mí no me confundas con un brujo, porque yo no soy brujo. Aquellos hermanos que me llaman y me piden trabajos espirituales para perjudicar a otra persona, yo ese tipo de trabajos no lo hago. Lo que yo hago es hacerte un estudio espiritual a través de los santos, a través de las cartas del tarot, a través de tu nombre completo y tu fecha de nacimiento, utilizando puros y velas. Yo puedo ver en esta mesa de oración qué es lo que te está pasando a ti, por qué tú tienes estancamiento, por qué tú tienes problemas, por qué el dinero no te rinde, por qué tienes enfermedades, por qué tienes familiares que sufren de alcoholismo y todos los días están tomando licor, consumiendo drogas. Y tú has buscado ayuda y no has logrado que estas personas dejen los vicios. Quiero decirte que yo cuento con el secreto de la gallina negra que te puedo regalar para que tú lo hagas en tu casa. Y cuando realices ese ritual, ese secreto, en pocos días tu familiar dejará los vicios. Al hacer acá en esta mesa de oración el estudio espiritual, con tu nombre y fecha de nacimiento, yo te digo, ¿qué vas a hacer, querido hermano? ¿Qué tipo de ritual vas a hacer en tu casa con elementos que puedes comprar en la tienda, en el mercado o en el supermercado? O posiblemente tú ya tengas esos elementos en tu casa, en la cocina, y solamente debes de cocinar esa agua y debes activarla, intensificarla para que el milagro llegue a tu vida. Cuando tú me llamas, acá yo prendo en tu nombre una vela de los siete nudos. En esta vela coloco el milagro que tú quieres para tu vida. Y así, en pocos días, tú vas a empezar a ver resultados. Muchos hermanos me preguntan si yo cobro consulta. Yo no cobro consulta. Yo solamente te pediré una ofrenda. Tampoco te voy a grabar
la llamada.

0: al momento que tú la hagas. Y tampoco te voy a exponer en la radio ni en ninguna de las redes sociales. Yo no hago grabaciones, yo no hago videos de los milagros que se realizan en esta mesa de oración. Cada milagro que se ha llevado en este santuario solo lo conocen aquellos hermanos que me han tenido la confianza y me han confiado sus problemas y dificultades y han puesto en mis manos sus enfermedades. Y estos santos de esta mesa, quienes han brindado ya grandes milagros en muchas personas, todos los milagros que estos santos han realizado están documentados. Tú los puedes ver en todas las redes sociales. ¿Qué milagros ha realizado el hermano San Simón? ¿Qué milagros ha realizado San Judas Tadeo? ¿Qué milagro realiza la Virgen de Guadalupe? ¿Y qué milagro realiza la Santísima Muerte? Así es, querido hermano. ¿Quieres recuperar tu matrimonio porque pasas todo el tiempo discutiendo con tu pareja? ¿Quieres saber si tu pareja te es infiel? ¿Quieres sanar aquel familiar que está sufriendo de alcoholismo o de drogas? ¿Quieres retirar algún amante molesto que te esté perjudicando en tu hogar? ¿Quieres volver con tu expareja y que esta persona regrese arrepentido y pidiéndote perdón? ¿Quieres saber si la persona que te gusta o te enamora es la correcta para ti? ¿Quieres recuperar aquella persona que se fue y te abandonó? ¿Quieres que las personas que están en Estados Unidos, en España o Canadá, que son familiares tuyos, pero se han olvidado de ti, y quieres que estas personas se recuerden que tú existes y que deben apoyarte económicamente? Yo te estaré regalando los secretos, los rituales que debes de realizar en tu casa. Y si no puedes hacer rituales en tu casa, yo te los realizo en este santuario. Solamente lo único que tú debes de hacer, querido hermano, es querer dejar de sufrir. Porque acá, en esta mesa de oración, los milagros llegarán a tu vida muy pronto. Si quieres liberarte de estancamientos que tienes a causa de las brujerías, hechizos, maleficios, trabajos oscuros en cementerios e inclusive entierros, yo acá te diré cómo te puedes liberar de ese tipo de males de brujerías. En ocasiones, algunos hermanos solo se realizan 3 baños energéticos. Estos baños energéticos, uno salado, uno dulce y uno amargo, son suficientes para que tú rompas con esas cadenas de la maldad y así el mal que a ti te hicieron regresará a su punto de origen. Aquella persona que te quería ver mal, aquella persona que te quería ver enfermo, aquella persona que quiere que tu negocio no prospere, aquella persona que maldice tus cultivos, aquella persona que maldice tus animales para que se te enfermen, se te pierdan o se te mueran, aquella persona que te ha buscado el mal a través de brujerías, a través de hechizos, de maleficios, de trabajos oscuros en cementerio, de entierros, que ha gastado montones de dinero para verte el mal, solamente que tú te realices 3 baños energéticos y te realices un ritual que yo te estaré regalando, tú verás cómo el daño se regresa a esa persona y con tus ojos vas a ver quién es el que te está perjudicando, porque siempre se trata de alguien cercano a ti, de un amigo, de un familiar, de cuñados, de suegros, de excuñados o de exsuegros o de compañeros de trabajo. Estas son aquellas personas que se dan cuenta cómo tú estás bendecido y son tocados por el oscuro para ponerte tropiezo, para ponerte estancamiento y para que tú no te superes, querido hermano. 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Ahí me puedes dejar un mensaje de WhatsApp, un mensaje de texto. Y si yo no te contesto a la primera llamada que tú me haces, te pediré que estés pendiente porque a la brevedad posible te marcaré para que tengamos esa conversación. Y si no, te invito a que tú lo sigas intentando. Recuerda que donde hay fe, hay esperanza. Donde hay esperanza, hay amor. Y donde hay amor, está Dios. Y donde está Dios, nunca falta nada. Encontraremos siempre un camino. Y si no, lo crearemos juntos. Los pies en la tierra y la mirada en las estrellas. Que Dios te bendiga. Que Dios te proteja. Hasta pronto.
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1: Las 7 de la mañana, un minuto.
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0: Las 7 de la mañana, 35 minutos.
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1: Las 9 de la mañana, en punto.
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0: Las 9 de la mañana, 30 minutos.
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0: Las 9 de la mañana, 46 minutos.
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1: Las 10 de la mañana, 3 minutos.

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1: Las 10 de la mañana, 20 minutos.

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0: Las 10 de la mañana, 59 minutos.
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0: Las 11 de la mañana, 35 minutos.
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0: 12 del mediodía, 7 minutos.
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1: 12 del mediodía, 23 minutos.

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1: Estados Unidos durante un periodo de 90 años y que Washington DC le otorgue el perdón. ¿Ok?
2: Ok.
1: Ya.

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0: Las 13 horas, 44 minutos.
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Saludos hermanos, saludos amigos, Santuario Espiritual, el clamor de un pueblo, nuevamente te da la bienvenida a su programa Secretos del Universo. Te saluda como siempre tu amigo curandero Samir Alcaraz, guardián de los secretos y el ángel del tarot. Cuento con la llave del conocimiento para sanación de todo tipo de enfermedad natural o sobrenatural. En esta ocasión, quiero aprovechar para saludar a todos aquellos hermanos que cumplen años ahorita en este mes de junio y aquellos hermanos que se encuentran en otros países como Estados Unidos, España y Canadá, que se han comunicado conmigo a través de las redes sociales. Así es, querido hermano, si tú quieres ver cómo yo trabajo en este santuario, puedes buscar en TikTok como Santuario Espiritual, el clamor de un pueblo, y te aparecerá ahí cómo se trabaja en esta mesa de oración. De igual manera, puedes buscar en Facebook o en Instagram. Si tú, que me escuchas en este momento, en la comodidad de tu hogar o donde quiera que tú estés, déjame decirte que no es ninguna casualidad. Es probable que tú estés sufriendo de alguna enfermedad rara y misteriosa como diabetes, presión alta o presión baja, problemas de riñones, problemas de estómago, llagas en las piernas, pérdidas de visión. ¿Has perdido el deseo de tener intimidad con tu pareja? ¿Quieres ser madre y por más que lo intentas no lo logras? ¿Tienes manchas en la piel? ¿Tienes granos en tu cuerpo? ¿Estás sufriendo de sobrepeso? En este santuario yo cuento con tratamientos de medicina natural. Todos estos productos son traídos desde Estados Unidos. Vienen en cápsulas, en inyecciones, en ungüentos, en cremas, en lociones. Dependiendo tu caso, así es como yo te estaré indicando qué tipo de tratamiento tú debes de consumir. Y antes de que tú te tomes este tratamiento por cualquier enfermedad que tú estés sufriendo, si ya los médicos te dijeron que esa enfermedad que tienes no tiene cura, no te preocupes, porque para Dios no hay nada imposible. Y para estos santos de esta mesa, que en este momento yo he sido testigo de una gran cantidad de milagros que estos santos han realizado a muchos hermanos. Porque San Judas Tadeo, quien fue un apóstol de Jesucristo, la Santa Virgen de Guadalupe, madre y protectora de los hermanos mexicanos, también el hermano San Simón, que tiene su templo ahí en Chimaltenango, y la Santísima Muerte. Ellos son los santos de esta mesa. Con ellos hago conexión al momento que tú me llamas. Y para darte respuesta a las preguntas y dudas que tú tengas, utilizo las cartas del tarot, utilizo puros y utilizo velas. Con estos elementos, invocamos la verdad en esta mesa de oración y así te aclaramos todas esas dudas que tú puedas tener. Si tu caso fuera de una enfermedad natural y quieres gozar de sanación a través de estos ángeles de luz de esta mesa, yo te estaré indicando el tratamiento adecuado para ti, pero antes se realizan varios rituales en esta mesa. En este santuario se toma la medicina y se pasa por rituales de inciensos y esencias para que el momento que tú te tomes esta medicina te haga el efecto que tú tanto buscas, que es sanarte de esa enfermedad. Y si a ti, hermano, te han trabajado para cerrarte los caminos, para ponerte estancamientos y bloqueos, para que no te superes, para que las ventas en tu negocio empiecen a caer, para que no encuentres empleo, para que el dinero no te rinda. Si trabajas la agricultura, al momento de vender tus cultivos y recibes ese dinero,
no te rinde como tú lo deseas. Si tienes alguna propiedad en venta y no te llega un buen comprador, no te preocupes, porque acá yo te estaré regalando lo secreto. El universo hoy tiene un mensaje especial para ti a través de mi persona, donde tú que me estás escuchando, quieres gozar de algún milagro en tu vida. Es momento de salir de la oscuridad donde te encuentras, llenarte de valor, de certeza y de confianza como es la fe, tomar ese celular y marcarme. Porque si tú tienes miedo, tienes dudas, tienes desconfianza porque estás pensando qué dirá el vecino o aquella persona que te escuche hacer la llamada, o porque tú sientes que traicionas tu religión porque eres cristiano, católico, testigo de Jehová o mormón, déjame decirte que yo soy respetuoso de todas estas religiones y que yo solamente trabajo sanaciones. Yo hago trabajos de luz. A mí no me confundas con un brujo, porque yo no soy brujo. Aquellos hermanos que me llaman y me piden trabajos espirituales para perjudicar a otra persona, yo ese tipo de trabajos no lo hago. Lo que yo hago es hacerte un estudio espiritual a través de los santos, a través de las cartas del tarot, a través de tu nombre completo y tu fecha de nacimiento, utilizando puros y velas. Yo puedo ver en esta mesa de oración qué es lo que te está pasando a ti, por qué tú tienes estancamiento, por qué tú tienes problemas, por qué el dinero no te rinde, por qué tienes enfermedades, por qué tienes familiares que sufren de alcoholismo y todos los días están tomando licor, consumiendo drogas, y tú has buscado ayuda y no has logrado que estas personas dejen los vicios. Quiero decirte que yo cuento con el secreto de la gallina negra que te puedo regalar para que tú lo hagas en tu casa, y cuando realices ese ritual, ese secreto, en pocos días tu familiar dejará los vicios. Al hacer acá en esta mesa de oración el estudio espiritual con tu nombre y fecha de nacimiento, yo te digo, ¿qué vas a hacer, querido hermano? ¿Qué tipo de ritual vas a hacer en tu casa con elementos que puedes comprar en la tienda, en el mercado o en el supermercado? O posiblemente tú ya tengas esos elementos en tu casa, en la cocina, y solamente debes de cocinar esa agua y debes activarla, intensificarla, para que el milagro llegue a tu vida. Cuando tú me llamas, acá yo prendo en tu nombre una vela de los siete nudos. En esta vela coloco el milagro que tú quieres para tu vida. Y así, en pocos días, tú vas a empezar a ver resultados. Muchos hermanos me preguntan si yo cobro consulta. Yo no cobro consulta. Yo solamente te pediré una ofrenda. Tampoco te voy a grabar la llamada al momento que tú la hagas, y tampoco te voy a exponer en la radio ni en ninguna de las redes sociales. Yo no hago grabaciones, yo no hago videos de los milagros que se realizan en esta mesa de oración. Cada milagro que se ha llevado en este santuario solo lo conocen aquellos hermanos que me han tenido la confianza y me han confiado sus problemas y dificultades y han puesto en mis manos sus enfermedades. Y estos santos de esta mesa, quienes han brindado ya grandes milagros en muchas personas, todos los milagros que estos santos han realizado están documentados. Tú los puedes ver en todas las redes sociales. ¿Qué milagros ha realizado el hermano San Simón? ¿Qué milagros ha realizado San Judas Tadeo? ¿Qué milagro realiza la Virgen de Guadalupe? ¿Y qué milagro realiza la Santísima Muerte? Así es, querido hermano. ¿Quieres recuperar tu matrimonio porque pasas todo el tiempo discutiendo con tu pareja?
¿Quieres saber si tu pareja te es infiel? ¿Quieres sanar a aquel familiar que está sufriendo de alcoholismo o de drogas? ¿Quieres retirar a algún amante molesto que te esté perjudicando en tu hogar? ¿Quieres volver con tu expareja y que esta persona regrese arrepentida?

0: estar en tu casa. Y si no puedes hacer rituales en tu casa, yo te los realizo en este santuario. Solamente lo único que tú debes de hacer, querido hermano, es querer dejar de sufrir. Porque acá, en esta mesa de oración, los milagros llegarán a tu vida muy pronto. Si quieres liberarte de estancamientos que tienes a causa de las brujerías, hechizos, maleficios, trabajos oscuros en cementerios e inclusive entierros, yo acá te diré cómo te puedes liberar de ese tipo de males de brujerías. En ocasiones, algunos hermanos solo se realizan tres baños energéticos. Estos baños energéticos, uno salado, uno dulce y uno amargo, son suficientes para que tú rompas con esas cadenas de la maldad y así el mal que a ti te hicieron regresará a su punto de origen. Aquella persona que te quería ver mal, aquella persona que te quería ver enfermo, aquella persona que quiere que tu negocio no prospere, aquella persona que maldice tus cultivos, aquella persona que maldice tus animales para que se te enfermen, se te pierdan o se te mueran, aquella persona que te ha buscado el mal a través de brujerías, a través de hechizos, de maleficios, de trabajos oscuros en cementerio, de entierros, que ha gastado montones de dinero para verte el mal, solamente que tú te realices tres baños energéticos y te realices un ritual que yo te estaré regalando, tú verás cómo el daño se regresa a esa persona y con tus ojos vas a ver quién es el que te está perjudicando, porque siempre se trata de alguien cercano a ti, de un amigo, de un familiar, de cuñados, de suegros, de excuñados o de exsuegros o de compañeros de trabajo. Estas son aquellas personas que se dan cuenta cómo tú estás bendecido y son tocados por el oscuro para ponerte tropiezo, para ponerte estancamiento y para que tú no te superes, querido hermano. 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Ahí me puedes dejar un mensaje de WhatsApp, un mensaje de texto. Y si yo no te contesto a la primera llamada que tú me haces, te pediré que estés pendiente porque a la brevedad posible te marcaré para que tengamos esa conversación. Y si no, te invito a que tú lo sigas intentando. Recuerda que donde hay fe, hay esperanza. Donde hay esperanza, hay amor. Y donde hay amor, está Dios. Y donde está Dios, nunca falta nada. Encontraremos siempre un camino. Y si no, lo crearemos juntos. Los pies en la tierra y la mirada en las estrellas. Que Dios te bendiga, que Dios te proteja. Hasta pronto.
1: Las 17 horas, 48 minutos.
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